0: Sendejas, delantero del América con doble nacionalidad, fue incluido por Mauricio Pochettino en la lista de 26 futbolistas de Estados Unidos para el Mundial. El atacante eligió representar al país donde nació, pese a haber jugado amistosos con México en el proceso de Gerardo Martino. En el Team USA compartirá protagonismo con figuras como Christian Pulisic, Giovanni Reina y Tim Weah. Escuchemos al técnico de las Barras y las Estrellas, Mauricio Pochettino.
1: Alejandro siempre es un jugador, para nosotros representa un montón de posibilidades, ¿no? Yo creo que debe ser el único con perfil de banda. Es un jugador muy interesante, desde lo táctico, de la flexibilidad táctica que queremos encontrar.
0: Amigos, por su parte, Joe Mazzulla, entrenador de los Celtics de Boston, fue nombrado coach del año de la NBA, cerrando el calendario de premios de la liga. Condujo a Boston a 56 victorias y al segundo lugar del este, pese a la lesión de Jason Tatum. Obtuvo 62 votos del primer lugar y 96 menciones en las papeletas, superando a J.B. Bickerstaff de los Pistons y a Mitch Johnson de los Spurs. Cerramos con lo mejor de MLC Deportes. Te habló Carlos Alpizar.

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0: En 1889, una revista comentó sobre el recién inventado automóvil. El coche sin caballos es, por ahora, un lujo para los ricos. Aunque su precio probablemente bajará en el futuro cercano, jamás será tan común como la bicicleta. ¡Qué error al prever ese futuro! Debemos tener cuidado al descartar lo que no podemos imaginar como posible. Por ejemplo, las descripciones del cielo en la Biblia desafían nuestra imaginación. Sin embargo, solo porque no podamos concebir el cielo tal como lo describe el libro de Apocalipsis, no significa que no se cumplirá. La visión de Dios sobre el futuro trasciende nuestra comprensión, y aunque no podamos verlo aún, es tan real como su promesa. Le habla David Jeremiah animándole a que tome el camino a una vida nueva. Descubra el plan de Dios para el cielo en Su Minuto en la Biblia.
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0: si al hermano no le hablo? ¿Cómo yo puedo orar si yo tengo odio en mi corazón? ¿Cómo puedo Dios oírme si yo estoy viviendo en pecado? Perdí mi tiempo.
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0: Quiero hablarles en este día, así que tomen nota todos los que aman la oración. En base, si usted no la ama, tiene un problema, porque usted no sabe cómo mantener una relación con Dios. Y yo diría que si una persona no tiene una vida de oración continua, no estamos hablando de minutos, yo no creo que esa persona pueda llegar hasta el final. Lo que sostiene a nosotros en nuestra vida es nuestra vida de oración y relación con Dios. En momentos de crisis, todo lo que pase alrededor de nuestra vida, Dios siempre me prepara para eso, para que ore, para que se pueda lidiar efectivamente. En todos los ataques que tenemos o que usted va a tener, usted necesita tener oración. Yo quiero que vaya a la escritura y quiero hablarles acerca del propósito y el poder de la oración. Primero, vamos a hacer preguntas. Y le voy a preguntar a los atalayas, a los intercesores, a la gente: ¿por qué la oración tiene tanto poder? Acá, mi querida hija profeta.
2: Porque es la forma de nosotros traer lo invisible.
0: Porque es la forma de traer lo invisible a lo visible. ¿Por qué, profeta Saraí, es tan poderosa la oración?
2: Porque la oración del justo tiene mucho poder.
0: Porque la oración del justo tiene mucho poder. Mi querida profeta de Argentina.
2: Porque es el resultado de una relación.
0: Es el resultado de una relación de Dios. Mira los argentinos. Mi hija uruguaya, Cecilia.
2: El Señor dijo: clama a mí que yo te...
0: Clama a mí que yo te responderé. Buenísimo. Vamos a ver a alguien más. A un apóstol. Preguntemos a ver cómo piensa un apóstol. ¿Por qué la oración tiene poder? Pregúntale que está al lado. Dile: ¿por qué tiene poder?
3: Porque nuestras palabras tienen poder creativo. Porque dicen lo que dices, lo que digas. Eso.
0: Porque nuestras palabras tienen poder creativo. Lo que digas será hecho. Buenísimo. ¿Por qué tiene poder, Pastor Eduardo?
3: Porque Jesús lo aplicó y en nada fue vencido.
0: Aplicó y por nada fue vencido. Buenísimo. ¿Por qué tiene poder allá los italianos? Por todo lo que Dios es y todo lo que Dios tiene está disponible a través de la oración. Miren los italianos que te contestan bien. All right. Y yo quiero que usted tome nota. Las oraciones de nosotros los cristianos tienen tanto poder. Y vamos a ir a Santiago capítulo 5 verso 16. Confesaos vuestras ofensas unos a otros. Orad unos por otros para que seáis sanada. En otras palabras, la ofensa es el impedimento para que usted sea sano.
4: Yeah.
0: ¿No? La oración eficaz del justo
4: puede mucho.
0: ¿Por qué tiene tanto poder la oración? Primero, Santiago capítulo 5 verso 16 dice: hay tres cosas que hacen nuestras oraciones poderosas. Todos me dieron una cosa, todo está buenísimo, pero quiero que vean. La primera, por la posición de reyes y sacerdotes que nosotros somos. En otras palabras, el que hace la oración es un sacerdote justo. ¿Y quién es un justo? No es un perfecto. La oración suya y mía cuando oramos no es porque hablamos bien o en el mucho hablar, sino porque somos reyes y sacerdotes. Revelación capítulo 1, verso 6. Y nos hizo reyes y sacerdotes para Dios. Nos hizo. ¿Quién es un sacerdote? Uno que ofrece sacrificio. Un sacrificio, la oración. Le ofrece a Dios. ¿Y un rey quién es? uno que tiene una silla grande, vestido de escarlata, con un sobre acá, con un coso acá. Un rey simplemente es uno que gobierna. Gobierna su vida, gobierna su familia, gobierna la iglesia y gobierna las cosas visibles e invisibles. No es como usted se lo pintan, que un rey es el que está sentado en el trono. No, un rey simplemente es uno que gobierna. Que en el mundo espiritual, dice la Biblia, el que no gobierna su propio espíritu, ¿cómo va a gobernar la comida? El que no gobierna su propia casa, ¿cómo va a gobernar la iglesia? O sea que nosotros tenemos poder y autoridad. Entonces, ese es un rey. Ahora, el sacerdote es el que ofrece sacrificios a Dios. Y Dios nos hizo a todos reyes y sacerdotes. El orar desde una posición como sacerdote. Créase que usted es un sacerdote. Créase que usted es un rey en el espíritu. ¿Cuántos de ustedes tienen oraciones que no han sido contestadas? Todos, hasta Cristo. Dijo, Señor, que sean uno, y todavía estamos como perros y gatos peleando. O sea, Dios no ha contestado todavía esa oración. Toda oración que se hizo en la voluntad de Dios y conforme a su palabra, Dios la va a contestar. Pero hay algo que nos dice a nosotros, Proverbios 15:29. Todos en una sola. 1, 2, 3, go. Jehová está lejos de los impíos, pero él oye la oración de
5: justo.
0: Ok, el solo ser sacerdote no nos garantiza que nuestra oración sea contestada, sino el ser sacerdote justo. ¿Qué no es justo? Perfecto. Comete errores, comete pecado. Sí. Pero en el momento que usted se acerca a Dios como rey y como sacerdote a ministrarlo en oración, en ese momento su vida tiene que estar recta. Tiene que estar a cuentas con Dios. Si yo estoy bravo con mi hijo Paco y yo voy a orar, Dios no me oye. Yo no estoy a cuentas con Dios porque estoy enojado conmigo. ¿Qué hace entonces? Toda la vez que yo voy a oración digo, Señor, si hay iniquidad en mí, si hay pecado en mí, Padre, yo perdono. No me subiría al púlpito enojado, ofendido en mi corazón. No tocaría ese púlpito. Porque yo temo a Dios. Y cuando yo ore, yo quiero que el infierno tiemble. ¿Y a quién es el que escucha a Dios? Salmo 66:18. Si hay iniquidad, si has mirado iniquidad en mí, no solo ese sacerdote, el sacerdote está llamado a ministrar a Dios. Si en mi corazón hubiera habido iniquidad, falta de perdón, odio, resentimiento, pecado en mi vida, en el momento que voy a orar, Dios no me oye. ¿Cómo la gente pierde tiempo orando delante de Dios cuando no ha perdonado, cuando hay pecado? No pierde el tiempo. Yo no quiero perder el tiempo. Voy a estar 3 horas de Dios y orando y hablándole y hablándole, y con pecado, con iniquidad. Lo primero que le pido a Dios, Señor, si hay iniquidad, rebelión, pecado, falta de perdón, injusticias en mí, perdóname. Yo quiero estar a cuenta. En el momento que Dios me perdona con su sangre, yo lo creo y digo, ahora el canal está libre para que yo le hable a mi Padre. Ahora los oídos de Dios me van a escuchar. Muchos de ustedes están frustrados porque sus oraciones no se le contestan. El problema es que tienes iniquidad. Pídele perdón a Dios. Cuando estés a cuentas con Dios, entonces oras desde una posición de sacerdote, pero justo, que estás a cuentas con Dios. Eso es lo que yo le digo al diablo. Señor, el diablo no tiene nada en mí. Estar a cuentas con Dios. ¿Cómo yo puedo orar si al hermano no le hablo? ¿Cómo yo puedo orar si yo tengo odio en mi corazón? ¿Cómo puedo Dios oírme si yo estoy viviendo en pecado? Perdí mi tiempo. Entonces digo, Señor, límpiame. Cuando viene el hombre y te pone cuenta con Dios, uy, ya. Un oponente que se sienta culpable delante de la presencia de Dios cuando clama, el diablo te va a sentir o culpable. Por eso vía la sangre. La sangre te limpia. ¿Qué significa justo? Que estás a cuentas con Dios. Yo no estoy bravo contigo, yo no tengo una deuda contigo. Solo debo a dos cosas: lo que yo le debo a usted y lo que usted me debe a mí es su amor y sus oraciones. Estoy a cuentas con nadie. Yo, nadie me puede venir a acusar acá que tú no has pagado, que tú me debes, que tú me robaste. Nadie. Porque yo estoy a cuentas con Dios.
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0: ¿Qué hacen tus oraciones? No repeticiones vanas, no oraciones que no te dan resultado. Oraciones que hace como rey y como sacerdote.
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0: Yo soy un hombre que estoy peleando en el espíritu y no me puedo dar el lujo de darle una oportunidad al diablo, porque mi espada tiene sangre. Y yo estoy en una guerra y yo no puedo ir al frente de la guerra con iniquidad en mi corazón. No puedes ir a la guerra con iniquidad en tu corazón. ¿Qué te hace la oración poderosa? Un sacerdote a cuentas con Dios. Dios dice, yo te oigo. Dos, la ayuda del Espíritu Santo. Toda vez que yo voy a orar, no comienzo a orar y digo, Espíritu de Dios, yo no sé cómo orar, ayúdame a orar. Yo no sé cómo orar por esta situación, ayúdame a orar. El Espíritu Santo comienza y toma ese lugar. Lo que empodera tus oraciones y las mías es el Espíritu Santo. Le quitas el Espíritu Santo y le quitas el poder. Ya tu oración suena hueca. Tu oración suena como címbalo que retiñe. Pero cuando el poder del Espíritu Espíritu está porque lo invitaste. Espíritu Santo, ayúdame. Yo no sé cómo orar por este problema. Ayúdame. En ese momento Él interviene y empodera, energiza tus oraciones. Y número tres, cuando oramos conforme a la palabra de Dios. Vamos a Judas capítulo 1 verso 20. Empoderadas y direccionadas, nuestras oraciones tienen poder cuando son empoderadas y direccionadas por el Espíritu Santo. Todo mi tiempo de oración, 1 hora, 2 horas, 3 horas, 4 horas, 5 horas, 6 horas, todo lo que oro va direccionado por el Espíritu Santo, porque yo sé que ahí está el poder. Además que ya le pedí perdón a Dios, ya me arrepentí. Si hay algo, iniquidad en mi vida, yo no la quiero. Y digo, Señor, ahora viene el poder del Espíritu. Y yo lo invito porque Él se para y te dice, aquí estoy para ayudarte. El Espíritu Santo es la persona más ignorada en la iglesia. ¿Tú crees que yo voy a ir con Gustavo y contigo, Cecilia, por una hora que estoy orando, o voy en el carro con ustedes y yo no les hable?
8: No lo creo.
0: El Espíritu Santo, estás una hora orando, ni le dices cómo está Espíritu Santo, porque pensamos que es un símbolo, es un río, es un fuego. Esos son aspectos, pero Él es una persona. Hoy en día estamos haciendo oraciones religiosas. Bendíceme a mí, tócame a mí. Oraciones almáticas. Y la oración almática del alma sin el Espíritu es brujería. Tienes que hacer una oración en el Espíritu. Amados, edificaos vuestra santísima fe. ¿Orando en qué?
9: En el Espíritu.
0: ¿Y qué es orar en el Espíritu? Orar en lenguas.
9: Amén.
0: Si yo oro una hora, 45 oro en lengua. Si yo oro 3 horas, 2 horas y media oro en lengua. Si oro 4, 3 horas y media oro en lengua. Porque esa es la oración perfecta. Detrás está el poder. Habla lenguas diferentes. Habla lenguas nuevas. Suelta tu espíritu. Hay un pozo de su interior. Los que están en línea, Dios quiere que tus oraciones tengan poder. Invita al Espíritu Santo. Dile, Espíritu Santo, ayúdame a orar. No sé cómo orar por este problema financiero. No sé cómo orar por este problema en la iglesia. Solo invítalo. Si no lo invita, Él no participa. Eso es lo que hace la oración poderosa. Tú eres un rey, tú eres un sacerdote, estás a cuentas con Dios. Ahora, ora en lengua. Padre, desata el espíritu de oración de la iglesia. Haz un movimiento de oración. ¿Qué hacen tus oraciones? Poder, no repeticiones vanas, no oraciones huecas, no oraciones que no te dan resultado. Oraciones que hace como rey y como sacerdote a cuentas con Dios. La segunda, ¿qué es lo que le da poder a tus oraciones? Porque Él las direcciona y las empodera. Lo remueve si tienes una religión. Estás orando religiosamente. Ay, Señor, yo soy una pulga, yo soy una cucaracha. Y el Señor dice, yo no quiero orar con cucaracha, yo quiero orar con gente valiosa. Ay, Señor, esas oraciones. Oh, Dios altísimo, tú que estás. Y un vocabulario que usan religioso. Dios no escucha esa religiosa. Dios dice, yo soy un rey y sacerdote. Todo lo que ate en la tierra será atado en los cielos. Cuando abre mi boca, Dios me oye, porque estoy a cuentas con Él. Tres, cuando oramos conforme a su palabra. Todo lo que oremos conforme a su palabra es orar conforme a su voluntad. Y si oramos conforme a su voluntad, Él nos oye. Y si Él nos oye, tenemos las peticiones que le hayamos hecho. Así está claro, ¿no? Son tres cosas. Así se gobierna en el Espíritu. En el Antiguo Testamento había una vieja que se llamaba Jessi. ¿Quién es Jessicita? Jezabel. Y la tipa dominaba todo Israel, tenía control de todo. Y Dios dice, Elías, Tú eres rey y sacerdote. Y aseguro que te das cuenta conmigo. Y yo quiero que gobiernes la naturaleza. No nacido de nuevo, simplemente cristiano. Y yo sí dijo, Señor, 3 años y medio no llueve. Y Dios decía, si yo aguanto la lluvia, es por la idolatría del pueblo. Donde quiera que ves que no está lloviendo, ese pueblo está en idolatría. Y Elías dijo, 3 años y medio no llueve. Y a los 3 años y medio se arrepintió el pueblo. Y oró conforme a la palabra y dijo, tu palabra dice que cuando tú desatas la lluvia es que el pueblo se arrepintió. Dijo, ahora se desata la lluvia. Y cayó lluvia. Pregunta, ¿quién gobernaba? ¿Acab, Jezabel o Elías? Jezabel pensaba que gobernaba, pero ahí quien tenía los pantalones era Elías. Cuando tú entiendes el poder de la oración, vas a empezar a gobernar la circunstancia. Vas a gobernar la naturaleza, vas a gobernar los problemas, vas a gobernar al diablo, lo vas a pisar. ¡Hey! Nuevo Testamento. Y la gente dice, pero Jezabel, no. Digo, Elías, no llueve, llueva. Llueva ya. Y vino la lluvia. Y Acab dijo, uy, ¿y quién gobierna acá? Y si yo soy el rey. Entonces en el Nuevo Testamento, Herodes, malo el tipo. Y mete a Pedro y dice, lo vamos a matar. Ya lo tenían listo. Pero la iglesia hacía oración. Señor, saca a Pedro, manda un ángel para que lo saque de la prisión. Mándalo, empoderado por el Espíritu, empoderado por la palabra. Y dice la Biblia que oró la iglesia sin cesar y Dios mandó un ángel. Sus oraciones produjo el poder que tenía, que Dios mandara un ángel para sacarlo de la cárcel y lo sacó. Hechos 12:5. Aquí Pedro estaba custodiado en la cárcel, pero la iglesia hacía sin cesar oración. Por eso es que la oración no se hace por casualidad. La Biblia nos manda a través de toda la Biblia, hagan sin cesar. ¿Por qué? En el momento que ora sin cesar, le estás dando a Dios permiso para que se meta en el problema. Ora sin cesar, ora por el negocio, ora por la familia, ora por la salvación, ora, rica, boloso, ora sin cesar. La oración es un movimiento. No se hace de vez en cuando tienes problemas. Ok, mire esto. Lo saca. Manda un ángel. Y después el tipo sale, el Herodes. Y dice, y empezó a jactarse. Y dice que un ángel vino, lo mató. ¿Y qué lo hizo todo eso? La iglesia orando sin cesar. Sin levantar una pistola, sin levantar nada, oraba sin cesar. Saca a Pedro, manda ángeles. Y si este viejo rey se levanta, mátalo también. No ore eso por la suegra, por favor. Y empezó a orar. Y él cayó muerto. Pregunta: ¿quién gobernaba? ¿Herodes o la iglesia? Si tú gobiernas en el Espíritu por la oración, puedes gobernar gobiernos, potestades, principados, la naturaleza, problemas, circunstancias. Dale un grito grande de victoria. ¡Eh!
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10: Le detectaron tumor en el pulmón derecho y los doctores le recomendaron hacer una lobectomía. Le iban a quitar una parte del pulmón, pero cuando entraron le lastimaron las arterias que iban a darle vida al pulmón que iba a prestar. Tuvieron que quitarle todo el pulmón derecho. Él le costaba respirar desde ese tiempo. Cuando hay un pulmón que no está, no se oye ningún movimiento de aire del lado donde no hay pulmón. Igual cuando hay una pulmonía o una bronquitis, no hay movimiento de aire. El lado izquierdo y el lado derecho, en mi examinación, se oyen iguales con movimiento de aire en todas las esferas.
6: Gracias por acompañarme en el día de hoy. Soy el apóstol Guillermo Maldonado. Hoy en día hay muchos creyentes agotados emocional y espiritualmente. Usted nunca le ha entregado su vida a Jesucristo como Señor y Salvador de su vida. La palabra de Dios dice que todos los hombres pecaron, están destituidos de la gloria de Dios. La paga del pecado es la muerte, mas el regalo de Dios es la vida eterna. Hay dos lugares donde el hombre va cuando muere, el cielo o el infierno. Si usted está ya cansado, triste, pasando por momentos difíciles y nunca le ha entregado su corazón a Jesús, repite esta oración conmigo. Padre Celestial, yo reconozco que soy un pecador. Me arrepiento de todos mis pecados. Confieso con mi boca que Jesucristo es el Hijo de Dios y que Dios el Padre lo resucitó de los muertos. Amén. Dios me los bendiga.
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11: Y Dios dijo, sea la luz. 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
12: Ciudadanos y un residente legal demandan a Trump por violar sus derechos civiles. Bienvenidos a Estatus Migratorio con Iram Nava para MLC Noticias. Al menos 5 ciudadanos estadounidenses y un residente legal demandaron al gobierno de Estados Unidos por violaciones de derechos civiles ocurridas durante las redadas migratorias ocurridas el año pasado, como parte de la campaña de deportaciones masivas del presidente Donald Trump. El abogado Luis Carrillo declaró que los demandantes fueron detenidos injustamente y, en algunos casos, golpeados por agentes de la Oficina de Aduanas y Protección Fronteriza y Servicios de Control de Inmigración y Aduanas ICE. Los operativos migratorios que tuvieron lugar en junio y en julio de 2025. Carrillo señaló que las acciones de los agentes migratorios fueron brutales y que esperan que estas querellas judiciales detengan el uso excesivo de la fuerza. Los demandantes presentaron el año pasado una reclamación federal por agravios, un paso legal previo a la presentación de una demanda formal contra el gobierno. Las querellas legales fueron presentadas en el Tribunal del Distrito Central de California. Yo soy Iram Nava. 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

Y lo siento que por falta de conocimiento te dañaron y trancaron la puerta a tus sentimientos, que te manipularon a nombre del desconocimiento y la ilusión genuina. Ahora para ti es puro cuento. Lo siento que ya no sientas el deseo de volver a creer como yo creo, porque has sido un reo de la voluntad humana que piensa que el favor se atrae con lana, pactando para intenciones vanas. 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

0: comenzamos con lo mejor de MLC Deportes en este jueves. Yo soy Carlos Alpizar. Alejandro Sendejas, delantero del América con doble nacionalidad, fue incluido por Mauricio Pochettino en la lista de 26 futbolistas de Estados Unidos para el Mundial. El atacante eligió representar al país donde nació, pese a haber jugado amistosos con México en el proceso de Gerardo Martino. En el Team USA compartirá protagonismo con figuras como Christian Pulisic, Giovanni Reina y Tim Weah. Escuchemos al técnico de las Barras y las Estrellas, Mauricio Pochettino.
1: Alejandro siempre es un jugador, para nosotros representa un montón de posibilidades, ¿no? Yo creo que debe ser el único con perfil de banda. Es un jugador muy interesante, desde lo táctico, de la flexibilidad táctica que queremos encontrar.
0: Amigos, por su parte, Joe Mazzulla, entrenador de los Celtics de Boston, fue nombrado coach del año de la NBA, cerrando el calendario de premios de la liga. Condujo a Boston a 56 victorias y al segundo lugar del este, pese a la lesión de Jason Tatum. Obtuvo 62 votos del primer lugar y 96 menciones en las papeletas, superando a J.B. Bickerstaff de los Pistons y a Mitch Johnson de los Spurs. Cerramos con lo mejor de MLC Deportes. Te habló Carlos Alpizar.
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En 1889, una revista comentó sobre el recién inventado automóvil. El coche sin caballos es, por ahora, un lujo para los ricos. Aunque su precio probablemente bajará en el futuro cercano, jamás será tan común como la bicicleta. ¡Qué error al prever ese futuro! Debemos tener cuidado al descartar lo que no podemos imaginar como posible. Por ejemplo, las descripciones del cielo en la Biblia desafían nuestra imaginación. Sin embargo, solo porque no podamos concebir el cielo tal como lo describe el libro de Apocalipsis, no significa que no se cumplirá. La visión de Dios sobre el futuro trasciende nuestra comprensión, y aunque no podamos verlo aún, es tan real como su promesa. Le habla David Jeremiah animándole a que tome el camino a una vida nueva. 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

0: que mi vida
1: para
0: sea un sacrificio de amor.
1: Y pues nosotros hemos venido, ¿verdad?, con todo un corazón una ofrenda alegre, de olor trayendo una palabra agradable de para ti. Así es, que quieres en este programa, porque Dios va a hablar hoy a su vida.
0: Que mi
1: Dios
0: vida sea un sacrificio de amor.
1: Pues, antes de entrar a la palabra,

nos ponemos en tus manos, que es y que seas tú tomando el control. La gloria, la honra es tuya, Señor amado. En este momento te damos honra, Señor amado. Gracias, Padre, Hijo, Espíritu Santo.

0: hombres, ¿verdad? Vamos a leer en Génesis 2,
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0: Viese cómo las había de llamar, y todo lo que Adán llamó a los animales vivientes, ese es su nombre. ¿Qué nos quiere decir aquella que Dios le dio a Adán que le pusiera nombre a los animales? Así como ahora miramos los animales, ¿cómo se llaman? Fue puesto el nombre por Adán, pero Dios le dio esa orden a Adán.

0: estoy.
1: Tomada por una porque
0: de
1: tomada por tanto dejará
0: si es necesario.
1: A su padre y a su madre
0: y
1: se unirá a una sola mujer y será una sola carne. Está hablando Dios aquí ahora. La familia nació del corazón de Dios. Por eso venimos a hablar en esta hora de la familia. Hablamos de qué está pasando en tu familia, en tu matrimonio. Pero la familia es de Dios.

bendición, porque eres corazón de Dios, nació la familia. El rol de los padres y la educación de los hijos, hoy vamos a ver el rol de los padres y la educación de los hijos. A veces como padre no sabemos cómo educar a tus hijos. A veces como padre, por tanto trabajo, o no sé, pero no tenemos conocimiento, no tenemos cómo enseñarnos a tus hijos, pero hoy vamos a aprender aquí, porque en la Biblia está cómo nos enseña a ser buenos padres y también buenos hijos. Vamos a leer en este momento.

0: Y la recibirás a tus hijos y hablarás de ellas estando en tu casa, andando por el camino y al acostarte y cuando te levantes.
1: Hierba verde, produzcan las aguas, seres vivientes. Produzca la tierra, seres vivientes según su género.
0: A veces estamos trabajando, no tenemos tiempo de participar con nuestros hijos.
1: Desde el inicio
0: cosas,
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0: Principios y valores que deben amar a Dios y poner en primer lugar. Es nuestra obligación como padres hablarle de Dios. Porque nosotros decimos a nuestros hijos, Dios hace esto, ellos lo creen, ellos lo ven, pero en una temprana edad tenemos que hablarles de Dios. Pero quizás tú no sabes de Dios. Está bien, tú no sabes de Dios, pero ya es tiempo que te levantes. Ya es tiempo quizás que tus padres no te enseñaron de Dios.

Efesios 6:4 nos dice: y vosotros, padres, no provoquéis ira a nuestros hijos, sino criadlos en disciplina y amonestación del Señor. ¿Qué dice aquí? Que no tenemos que enseñar a nuestros hijos con ira, ¿verdad? Gritar a nuestros hijos, decirle: tú no sirves para nada. A veces nos enojamos como padre, a veces como padre, pero

0: meter a nuestros hijos en la mente, así como también hablar del temor de Dios, hablarle de Dios, decirle, Él es nuestro Padre, Él es el que provee todo, Él es el que nos da las fuerzas, Él es el dueño del oro y de la plata, ¿verdad? Pero tú como padre te tienes que levantar, tú como padre, tú como madre tienes que orar con tus hijos, porque nuestros hijos se dan cuenta cuando oramos, ellos también lo hacen, ellos están viendo, ellos aprenden de todo rapidito, los niños son muy inteligentes, pero tenemos que hablarle de Dios en todo tiempo, como dice su palabra, en la noche, al amanecer. Donde quiera que tú te encuentres, en la oportunidad que tu hijo vaya contigo en el vehículo, habla de Dios. Habla y dile, Dios es bueno, Dios es maravilloso. Dios es bueno con nosotros, pero tú tienes que hablar de Dios, ¿verdad? Y tú estás siendo instruido en este momento. Tú quizás no sabías cómo hablarle de Dios a tus hijos, pero en la Biblia nos enseña que tenemos que hablar en todo tiempo. Cuando le enseñamos de pequeños, los hijos crecen con principios y valores y tendremos hijos obedientes que sabrán honrarnos y les irá bien en la vida. Tenemos que enseñar a nuestros hijos la honra, ¿verdad? La honra es muy importante. Decirle a nuestros hijos, tienes que honrar a tu papá, a tu mamá, ¿verdad? Por ejemplo, el Día de la Madre o cuando cumplimos años. Una honra, quizás nuestros hijos no tienen el dinero, pero tú le puedes dar y tú le puedes decir, aquí está, es una honra, le estamos enseñando desde pequeño a nuestros hijos y también tenemos que honrar a nuestros padres para que todo nos vaya bien en la vida. Es muy importante enseñarle a nuestros hijos los principios, los valores de Dios, porque en las escuelas le están enseñando muchas cosas, cosas que no vienen de Dios. ¿Cómo es que el enemigo se está levantando y nosotros como padres no nos estamos levantando para enseñar las cosas de Dios a nuestros hijos? Y pues con mi esposa.
1: Se está viendo el tema, ¿verdad? Construyendo una familia conforme al corazón de Dios, lo que decía mi esposo, ¿verdad? Tenemos que enseñarle a nuestros hijos la honra, tenemos que enseñarle a nuestros hijos. Somos nosotros los responsables de tomar ese papel importante como padres de familia. Entonces, ¿por qué construyendo una familia conforme al corazón de Dios? Porque Dios tiene un diseño divino. Dios hizo un diseño divino, ¿verdad? Para poner un orden. ¿Qué quiere decir esto? Que Cristo es la cabeza del hombre, el hombre es la cabeza de la mujer es la cabeza de los hijos, así como Dios es la cabeza de Cristo. Ese Amén. Es el orden divino que Dios entonces ha dejado y está enseñando. Vamos a ir al libro de Efesios 5:23, donde podemos ver la palabra ahí donde usted está en casa, usted lo puede buscar despacio, lo puede leer, puede analizar y escuchar esa palabra tan linda, ¿verdad? Que dice el libro de Efesios 5:23, porque el marido es cabeza de la mujer, así como Cristo es cabeza de la iglesia.
0: Amén.
1: La cual su cuerpo y él es su salvador. Así que como la iglesia está sujeta a Cristo, así también las casadas lo estén a sus maridos en todos. Dice entonces también el 25. Dice, maridos, amad a vuestras mujeres, así como Cristo amó a la iglesia y se entregó a sí mismo por ella. Entonces, ¿qué es lo que Dios está buscando hoy día en estos últimos tiempos? Por eso usted que hoy está conectado, está escuchando una palabra de bendición para su familia. Estamos en el programa Familias Fuertes en Tiempos Finales. Estamos viendo tantos tiempos finales, tantas señales que hoy está llegándose el fin. Entonces, ¿qué es lo que Dios está buscando? Una familia conforme el diseño que Él hizo, conforme el corazón de Él. Una familia unida, una familia en amor, una familia con valores, con principios cristianos. ¿Qué dice Proverbios 22:6? Instruye al niño en su camino y aun cuando fuere viejo no se apartará de él. Entonces nosotros el papel muy importante de nosotros como padre es enseñarles a nuestros hijos el temor de Dios. Es enseñarles los valores, los principios, el amor, poner a Dios en primer lugar, decirles todo lo que nosotros hacemos. ponemos a Dios en primer lugar para que nos vaya bien. Y usted y yo le vamos enseñando con la palabra. Entonces, por eso es necesario que el marido, que es la cabeza del hogar, yo no sé dónde me estás escuchando, esposo, yo no sé dónde me estás escuchando, padre de familia, si tú me estás escuchando, estás en otro país, déjanos tu comentario, déjanos un mensaje, haz tu llamada, queremos orar por tu matrimonio, queremos orar por tu familia, hemos visto los milagros, hemos visto Amén. Familias al punto del divorcio, al borde de la destrucción, que el enemigo ha venido. ¿Cuál es el trabajo de Satanás? Hurtar, matar y destruir. Pero Dios ha venido para dar vida y vida, amén, en abundancia. Amén. Entonces, su palabra de Él nos enseña ese orden divino. En el corazón de Dios está la familia. En el corazón de Dios está tu matrimonio. Está tu esposa. Está tus hijos. Entonces es muy importante, padre de familia que me estás escuchando. No sé dónde está, pero yo te quiero dejar esta palabra. Tú eres la cabeza del hogar. Tú eres el que tomas ese papel importante. Si tú te levantas, muchas cosas van a cambiar en tu hogar. Muchas cosas Amén. Van a cambiar, porque Dios es un Dios de misericordia, de amor, pero también es fuego consumidor. Entonces es muy importante que usted y yo nos pongamos a cuenta de levantarnos en oración. Aquí nos enseña la Biblia que el hombre es la cabeza de la mujer. En estos textos, la palabra de Dios define roles dentro del matrimonio y la estructura familiar. Aquí se compara el rol del esposo con el de Cristo frente a la iglesia. ¿Cuál fue lo que Cristo hizo por nosotros? Dar su vida en la cruz del Calvario. Él dio todo Amén. Por nosotros. Así es, padre de familia, esposa, tú eres una ayuda idónea. El esposo es la cabeza, pero nosotros como esposa somos ayuda idónea. Entonces dice que implica que el liderazgo del hombre no se trata de tener dominio, sino de una responsabilidad que guía, que da amor y da protección. En el mismo pasaje se instruye a los esposos a amar a sus mujeres como a sus propios cuerpos. También enseña que tanto el hombre como la mujer se complementan formando una sola carne. Entonces es muy importante que nosotros como esposos, como matrimonio, mucha familia está destruyéndose. Muchos hijos hoy día se han ido de la casa. Muchos hijos hoy día se han destruido. Pero yo te traigo una buena noticia. Madre de familia que estás orando por tus hijos. Padre de familia que se han parado a orar, a creer. No pierdas tu fe. Porque la palabra dice, instruye al niño en su camino. Y aun cuando fuere viejo, no se apartará de él. Amén. Yo no sé si tú estás orando porque tu hijo venga a los pies de Cristo. Si tú estás creyendo, déjame decirte que Dios todo lo puede hacer. Su palabra dice, sí, clama a mí y yo te responderé y te enseñaré cosas grandes y ocultas que tú no conoces. Madre de familia, yo no sé dónde me estás escuchando, pero yo te dejo en este momento esta palabra. Hoy en tu corazón, no pierdas la fe. Cree en el Señor Jesucristo, porque tú vas a declarar, mi casa y yo serviremos a Jehová. Sigue declarando esa palabra. Es una palabra que trae gran peso en el matrimonio, que trae un gran peso en la familia. No importa dónde está tu hijo, si tú un día le enseñaste, la semilla quedó sembrada en su corazón, amén, amén. La semilla quedó en su mente, en su vida y en su corazón. Esté donde estén los hijos, Dios los convicta. Esté donde estén las hijas, se han ido de la casa. Tú estás triste, tú has dicho, ya no encuentro solución, mis hijos se perdieron. Solo declara que la sangre de Cristo los alcanza. Hay salvación para los hijos, hay salvación para ti, padre de familia, para ti, madre de familia, para ti, hermana, hermano, que tú te estás levantando por tus hermanos. Tú has dicho, yo no puedo, yo no sé qué hacer, porque mis hermanos están hundidos en el vicio. Solo cree esta palabra. Hay una palabra tan poderosa que tú tienes que declarar, mi casa y yo serviremos a Jehová. Amén, y tus amén. Ojos van a ver lo que Dios va a hacer. Solo cree, Solo confía, solo busca de Dios. Levántate, padre de familia, pelee por tus hijos. Imagínese usted, la venida del Señor Jesucristo está cerca. ¿Y dónde se van a ir? ¿A dónde va a ir su alma? ¿A dónde va a ir su familia? ¿Qué es lo que nosotros estamos haciendo? Por eso dice el tema, construyendo una familia conforme al corazón de Dios. No importa si tus ojos naturales están viendo que no puede, no hay un cambio. Pero yo te dejo esta buena noticia. Yo te presento a un Dios que restaura. Yo Amén. Te presento que un día yo oraba por mi familia. Yo oraba por mi esposo. Yo oraba porque él estaba en vicios. Él estaba en droga. Y yo le oraba, le creía a Dios y declaraba. Y me paraba todos los días a orar, a creerle a Dios. Y hoy él te ha traído una palabra de bendición. Amén. Y hoy él te ha traído una palabra para tu vida. Así es de que yo quiero dejar entonces esta palabra en tu corazón. Dios ama a las familias y el propósito de Él es que las familias estén unidas, es que las familias estén en amor, en familia, sirviéndole al Dios Todopoderoso. El Dios de Abraham es el Dios tuyo, el Dios de Isaac es el Dios tuyo, el Dios de Jacob es el mismo Dios que hizo milagro y hoy lo puede hacer porque te presento a un Dios que está vivo. Amén. Te presento Amén. A un Dios que dio su vida en la cruz del Calvario, mandó a su hijo a morir por ti y por mí. Así es de que la buena noticia es de que sigue creyendo, levántate con fe, no te desesperes si no ves con tus ojos naturales, tú puedes ver que no hay solución, pero déjame decirte, míralo en el espíritu, declara que tus hijos son cabeza y no son cola, son cabeza, son entonces criados por Dios y Dios tiene planes y propósitos. Déjame decirte entonces que hay un Dios de poder. En este momento, entonces, te vamos a dar nuevamente los números de teléfono para que tú nos puedas llamar al 512-910-8000 o también un mensaje de WhatsApp al 512-402-2438. Decía mi esposo al inicio, hay grupos familiares en diferentes localidades de Austin, Texas. Estamos entonces congregados, se llaman Casas de Paz, son reuniones donde nos congregamos, son grupos donde son ministrados, donde reciben palabra de Dios, donde también se oran por las necesidades, donde hemos visto milagros, donde Amén. Hemos visto Amén. Matrimonio restaurado, donde hemos visto sanidades. Así es de que donde quiera, nosotros estamos entonces allá por el sur de Austin. Entonces yo te voy a dejar mi número de teléfono, yo te voy a dar mi número de teléfono si tú quieres entonces llamarnos, comunicarse. Mi nombre es Esperanza, tú puedes entonces tomar tu teléfono y entonces dejarnos un mensaje para que te podemos dar la dirección. Hay Casas de Paz, grupos familiares aquí por el norte, por el sur, por el este, por el oeste, donde quiera hay Casas de Paz. Hasta San Antonio tenemos también, allá hay Casas de Paz, hay grupos familiares. Y yo quiero decirte, llama al 512-910-8000 o al WhatsApp también puedes hacer tu mensaje al 512-402-2438. Si tú estás escuchando y este programa ha sido de bendición para tu vida, déjanos un mensaje, repórtate, queremos orar por tus peticiones. Dios trae muchas cosas para tu familia y es lo mejor que podemos esperar. Entonces yo te dejo estos números de teléfono donde tú puedes también llamar. Mi número de teléfono es 512-497-3567. Ese es mi número, Esperanza, para que tú puedas comunicarte, para que podamos darte la dirección. Nosotros estamos allá por el sur de Austin, Texas, donde tú puedes comunicarte y con gusto te damos la dirección. Cristo te ama y te espera y quiere restaurar tu familia. Así es entonces que espero que esta palabra haya sido de bendición para tu vida. Déjanos entonces un mensaje, una llamada, estaremos orando por ti. Dios te bendiga y nos vemos entonces hasta la próxima.

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0: Tenía que ser épico.
1: En 1889, una revista comentó sobre el recién inventado automóvil. El coche sin caballos es, por ahora, un lujo para los ricos. Aunque su precio probablemente bajará en el futuro cercano, jamás será tan común como la bicicleta. ¡Qué error al prever ese futuro! Debemos tener cuidado al descartar lo que no podemos imaginar como posible. Por ejemplo, las descripciones del cielo en la Biblia desafían nuestra imaginación. 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La visión de Dios sobre el futuro trasciende nuestra comprensión, y aunque no podamos verlo aún, es tan real como su promesa. Le habla David Jeremiah animándole a que tome el camino a una vida nueva. 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

En 1889, una revista comentó sobre el recién inventado automóvil. El coche sin caballos es, por ahora, un lujo para los ricos. Aunque su precio probablemente bajará en el futuro cercano, jamás será tan común como la bicicleta. ¡Qué error al prever ese futuro! Debemos tener cuidado al descartar lo que no podemos imaginar como posible. Por ejemplo, las descripciones del cielo en la Biblia desafían nuestra imaginación. 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La visión de Dios sobre el futuro trasciende nuestra comprensión, y aunque no podamos verlo aún, es tan real como su promesa. Le habla David Jeremiah animándole a que tome el camino a una vida nueva. 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
1: ¿Qué tal, mis amigos? Y estamos listos y preparados para recibir tus llamadas. Un día espectacular, un día que Dios nos bendecirá con su poderosa palabra. Y yo quiero que se conecte desde ya con nosotros aquellas personas que están escuchándonos también por la www.kelaradio.com. Nos están dando la información que hay bastantes personas conectadas en todas partes del mundo y queremos enviarle un saludo desde aquí, desde la capital de Austin, Texas. Estamos alegres, contentos, porque nuestro Dios es un Dios que nos ha prometido darnos la victoria aún en presencia de nuestros enemigos. Un Dios que ha vencido para que nosotros venciéramos. Un Dios que nos ha levantado para conquistar, para reinar y para tomar dominio sobre toda obra de las tinieblas. Escúchame, hoy Dios puede hacer algo especial en tu vida, en tu casa, con los tuyos, en tu negocio. Todo lo que tú estés en este día confrontando y pasando, hay esperanza, mi amigo, para tu vida. Bueno, hay una fiesta aquí en este estudio. La presencia de nuestro Dios está palpable, señoras y señores. Y estamos contentos porque de esta misma atmósfera vamos a compartir el consejo de la palabra de nuestro Dios. Usted necesita oración o una petición, bueno, no dude en llamarme al área 512-910-8000. El Señor me ha puesto en mi corazón que comparta algo muy, muy interesante acerca de lo que es el orgullo y la arrogancia. Un tema no muy popular, pero es un tema que escudriña lo que hacemos, las actitudes que tomamos y también lo que contestamos. Y también debemos de entender cómo Dios lo mira y cuáles son los resultados. El orgullo, la arrogancia y la soberbia. Estos son sentimientos que conducen a una persona a valorarse en un exceso su propio ego y a considerarse superior a la demás gente. Escuche algo interesante. Estos tres sentimientos se reúnen en un espíritu y cuyo nombre de este espíritu se llama Leviatán. Este espíritu es la raíz de todos los pecados. De hecho, fue el pecado que llevó a Lucifer o a Satanás a rebelarse contra Dios. Una persona que camina con orgullo es mucho más propensa a caer en cualquier otro pecado. Por eso, cada vez que una persona se enorgullece, le recuerda a Dios la rebelión que ocurrió en el cielo. Hay un sinnúmero de personas que caen bajo este espíritu de Leviatán. No se vuelven a levantar por causa del orgullo que anida en sus corazones. Una persona orgullosa. ¿Qué es una persona orgullosa? ¿O qué es un orgullo? Es vivir para uno mismo creyéndose mejor que los demás. Es tener exceso de estima propia y un sentimiento elevado de la propia dignidad. ¿Quién es un orgulloso? Un orgulloso se aplica a la persona que depende de sus habilidades, de lo que él o ella saben hacer y de lo que han aprendido. Por esta razón, escucha, pretenden vivir independientemente de Dios y de la gente. ¿Qué es un soberbio? Un soberbio es aquel que tiene una excesiva estima de sí mismo y menosprecia a los demás. Es una persona que se jacta de sus logros, de aún de sus logros pasados, de sus logros que está logrando hoy, creyendo que todo lo que ha logrado es gracias a sus propias fuerzas. Y escucha, esta persona no le puede dar la gloria a Dios en ninguna manera. Y la Biblia le llama a esto vana gloria o la vana gloria de la vida. ¿Qué es la arrogancia? Es la actitud por lo cual alguien se siente superior, menosprecia a los demás, ya sea por su nivel de conocimiento, por el color de su piel o por el país de origen que él o que ella viene. Se sienten superiores. ¿Qué es arrogante? Es uno que se atribuye facultades que no tiene o exagera las que tiene. Él cree o ella cree en su corazón que solo él puede hacer las cosas mejores que otras personas. Estos sentimientos son peligrosos y sin duda cada ser humano trae algo de esto. Hay diferentes tipos de orgullo. Hay orgullos del país donde la gente nace. Hay orgullos de sea de riqueza o aún hasta hay orgullos de pobreza. Hay pobres orgullosos y hay orgullosos ricos. Hay orgullos de apellido. El apellido de la persona tiene que resaltar en todo. Y parece que cuando mencionan cierto apellido, como que se quita la gente el sombrero y todo eso, porque hay diferentes tipos de orgullo. Pero escuche, ¿cuál es el sentir de Dios hacia una persona que se comporta con arrogancia y soberbia? Bueno, la Biblia dice que Dios le resiste, la rechaza cara a cara, porque él aborrece el pecado de arrogancia, y el orgullo y la soberbia tienen la misma esencia de naturaleza diabólica, porque la persona con esas actitudes se niega a obedecer la autoridad legítima de Dios. Por eso, la Biblia nos enseña en el libro de Santiago, Santiago enseña algo importante. Dice Santiago, el capítulo 4, el verso 6, pero él da mayor gracia. Por eso dice que Dios resiste a los soberbios y da gracia a los humildes. Dios resiste a los soberbios y da gracia a los humildes. La connotación de Santiago, lo que está diciendo Santiago, es la palabra resistir es como una traducción de un general de 5 estrellas que se atraviesa en tu camino. Y acerca del orgullo y la arrogancia. Por eso la Biblia dice que Dios resiste a los soberbios y da gracia a los humildes. Y esta palabra resistir es cuando este general se pone en medio del camino y te pone un alto. Y te dice, de aquí no vas a salir, de aquí no pasas, no avanzas ningún paso más por tu orgullo y por tu arrogancia. Por eso, muchos de los problemas y necesidades en los hogares, en los matrimonios, tiene que ser basado también a la soberbia y al orgullo. Y la gente, escúchame, no va a ningún lado. Ahí se queda estancada. Hasta cuando Dios le dice, la única manera que tú vas a avanzar es cuando te humilles. Por eso él resiste a los soberbios y da gracia a los humildes. Señora, amigo que me escucha, nos conviene ser personas humildes. Humildes. ¿Cómo Dios prueba la humildad? La humildad no es basado al vestuario que tú usas, al traje que tienes por muchos años, que ya casi está rompido. Eso no es humildad. Humildad no es cuando una persona habla bien calladito, bien suavecito. Esa no es humildad. Humildad no era aquellas mujeres con una trenza hasta el suelo, con unas faldas y con un delantal o con guarachitos. Eso no enseña ninguna humildad. Porque sabía que aquellas mujeres cuando andaban enojadas eran bravas con un machete buscando al Señor o a la gente. Pastor, ¿cómo Dios mira la humildad o cómo Dios prueba la humildad? Sencillamente, amigo, usted quiere saber si es humilde, usted debe de saber si usted obedece a la autoridad. En eso Jesús probó la humildad, por la obediencia. Ahora escuche, ¿qué es importante nosotros humillarnos ante la mano poderosa de Dios para avanzar en la vida? Muchas veces la gente no avanza por su orgullo. Muchas veces la gente no tiene trabajo por su arrogancia. Muchas veces la gente no le va bien porque no se quieren humillar a las personas que Dios les está diciendo que se humillen. Cuando uno hace eso, sé que no es fácil, pero es mejor humillarse y avanzar en la vida que no estar paralizado como un general que se nos atraviesa y nos dice, "You don't go anywhere, my friend." Hasta que tú te humilles. Dios nos enseña la palabra poderosa para que nosotros podamos llegar a Dios y que estos sentimientos de orgullo, de soberbia, no nos puedan posesionar y no nos puedan atrapar. Escuche algo que yo quiero enseñarle, también es basado a este espíritu. Este espíritu se conoce como el Leviatán. Ese es como se menciona en las Escrituras. Ahora, ¿qué significa Leviatán? El nombre de Leviatán significa rey sobre los hijos del orgullo. Rey sobre los hijos del orgullo. Cuando una persona es controlada o influenciada por el espíritu de orgullo, se dice que está siendo controlada por el espíritu de Leviatán. Entonces, básicamente este tipo de personas presentan tres características. Una de ellas son tercas o tercos. Dos, tienen una de dureza de cerviz. Perdón, dos. Tres, tienen una dureza de corazón. ¿Cómo describe la Biblia el espíritu de Leviatán? El libro de Isaías, capítulo 27, el verso 1, dice: En aquel día Jehová castigará con su espada dura, grande y fuerte, a Leviatán. La serpiente veloz, Leviatán, la serpiente torturosa, y matará al dragón que está en el mar. En las Escrituras lo llaman la serpiente veloz o lo llaman el dragón. Otras traducciones le llaman el monstruo de las profundidades del mar. Dice el Salmo 74 en el verso 14, aplastaste las cabezas de Leviatán y lo diste por comida a los habitantes del desierto. Permíteme orar por ti. El teléfono en cabina es en el área 512-910-8000. Escuche, este es un tema que no es de muchos aplausos, no es de mucha motivación, pero es necesario para la bendición que vendrá a tu vida. Cuando hay un orden, entonces Dios desata la bendición. Cuando no hay orden, Dios entra como un general de 5 estrellas y te para y te dice, hasta aquí no avanzas. Hasta que reconozcas, hasta que te humilles, entonces las cosas van a dar un giro de 100 grados. Vamos, las líneas están sonando. Yo quiero levantar unas 5 o 6 llamaditas, 910-8000, o envíame un texto a cabina al área 512-402-2438. ¿Por qué tan callados? ¿Será que Dios quiere hacer algo en tu corazón? ¿Será que Dios quiere darte una bendición a tu casa? Hoy Dios trae esta palabra para que tú no caigas en estas telarañas. Y si estás tú ahí, pídele ayuda, humillándote ante Dios y reconociendo tus limitaciones para que la vida te funcione mucho mejor. 512-910-8000 o envíame un texto a la cabina 512-402-2438 y las líneas se han desocupado. Vamos, toma tu teléfono y conéctate con nosotros. Queremos orar por tu vida, por tu casa, por tu matrimonio. Este es el tiempo de conectarte ya.

0: Bueno, qué interesante este tema y qué bendición que Dios ponga la actitud correcta de tomar la humildad y la humillación ante un Dios todopoderoso. Muchas veces Dios pondrá los medios alrededor de tu vida, cositas, dificultades, para humillar a la persona. Pero escucha, Él no mira nada, Él no humilla a nadie. Él pondrá el medio o las maneras para que uno personalmente, por su propia voluntad, tome esa decisión. Estamos hablando acerca de los sentimientos, de lo que es el orgullo, lo que es la soberbia y lo que es el espíritu de Leviatán. Por eso, no necesitamos un general que se atraviese en medio de nosotros, de nuestro ministerio, de nuestra compañía, de nuestro hogar, de nuestro matrimonio, de nuestra propia vida personal. Yo creo que en este día es bueno analizar nuestra vida, escudriñar nuestro corazón en lo secreto, en lo privado, donde tú escuchas, nadie te ve más que Dios. Dos cosas más que quiero enseñarle. La escritura en Job 41 sigue diciendo en el verso 15, su espalda está cubierta de fuertes escudos, soldados estrechamente entre sí. ¿Qué significa esto? El espíritu de Leviatán, el espíritu de orgullo, está resguardado por otro grupo de espíritus que le protegen ante cualquier ataque. Su función es servir de escudo a fin de volverlo impenetrable, de manera que para echar fuera este espíritu de orgullo, primero hay que lidiar con los demonios que lo protegen. Sabía que a veces algunas personas no pueden ser libres del espíritu de orgullo, porque este espíritu anda fuertemente protegido por otros. ¿Quiénes escucha? Son los que están pasando por estas cosas. Este espíritu, vuelvo a repetir, siempre anda armado, siempre anda con otros. Y dice la escritura que su espalda está cubierta de fuertes escudos, soldados estrechamente entre sí. Y estos espíritus es el espíritu de rechazo, es el espíritu de lujuria, es el espíritu de inseguridad, de vergüenza, de temor, de religiosidad. Estos son los espíritus que andan alrededor protegiendo este espíritu de orgullo. Entonces, el espíritu de Leviatán no viene solo, sino que se protege o hace acompañarse por otros espíritus. Cuando Leviatán ataca a alguien, todos estos espíritus llegan con él mismo, como si fuera una pandilla. Algunas personas que han sido afectadas por este espíritu tratan de razonar. ¿Por qué? Porque es orgulloso, es orgullosa. Y con frecuencia levantan paredes para no dar amor a la gente, ni entregar su corazón a nadie. Lo más terrible de todo es que la persona que tiene este espíritu de orgullo está cegada y no se da cuenta que es su propio orgullo. Este espíritu viene acompañado de estos espíritus que le he hablado. Y estos espíritus son como un escudo, dice la escritura, y ejercen su tarea de protegerlo. Las escamas están fuertemente unidas entre sí, de manera que ni aún el viento puede penetrar entre ellas mismas. Así es la persona cegada por este espíritu de orgullo. Es impenetrable, no admite que alguien llegue a su corazón. Dios mismo tiene que romper ese corazón a través del padecimiento, a través del dolor, para poder penetrar dentro de su corazón. Hágase usted en este día esta pregunta. ¿Existe alguna área de su vida que es impenetrable? ¿Existe una área en su vida que usted la está protegiendo o cubriendo a todo costo? El poder de Leviatán solo será quebrado cuando echemos fuera aquellos espíritus que lo protegen. Cuando esto suceda, la palabra de Dios puede penetrar y liberar a ese ser o a esa persona de este espíritu de orgullo. Y por último, Job 41, el verso 6, dice: el uno se junta con el otro, de modo que el viento no pasa entre ellos. En el idioma griego, la palabra viento es la palabra pneuma, que también significa espíritu. Si nosotros acomodamos o aplicamos esto a lo que hemos hablado anteriormente, podemos decir que las escamas están tan apretadas entre sí que ni siquiera el Espíritu Santo o el viento puede penetrar a esa persona. El orgullo es un espíritu que bloquea fuertemente a una persona para que no pueda fluir en lo espiritual. A menudo las personas a quienes les cuesta fluir en los dones del espíritu y la unción son aquellas que más batallas tienen con este espíritu de orgullo. Este espíritu gobierna sobre algunos grupos que rechazan el bautismo del Espíritu Santo o los dones del Espíritu Santo. El enemigo habla a la mente y al corazón de la persona orgullosa, dándole razonamiento, excusas, como que tú lo tienes todo, tú no necesitas de nada ni de nadie, tú no necesitas cambiar, tu denominación es la correcta y se acabó. Todo mundo está errado menos tú. Tú tienes la sana doctrina y la gente otra no la tiene. Dios quiere cambiar eso por medio de su Espíritu Santo cuando nosotros tomamos una actitud de humillarnos ante su poderosa mano y librarnos.
1: Espero que este mensaje haya sido de bendición para tu vida. Y permíteme orar si usted tiene una necesidad o si usted está confrontando problemas adversos en su vida. Yo quiero que usted me acompañe para hacer una oración. Yo quiero que ahí donde se encuentre repita conmigo esta oración y diga: Padre Celestial, yo reconozco que soy un pecador y que mi pecado me separa de ti. Hoy creo que Jesús murió por mí en la cruz del Calvario y que Dios Padre lo resucitó entre los muertos. Me arrepiento de todos mis pecados y voluntariamente confieso a Jesús como mi Señor y Salvador personal. Yo renuncio a todo pacto que yo he hecho con este mundo, a todo pacto que yo he hecho con mi carne y a todo pacto que yo he hecho con el diablo. Y hoy hago un pacto contigo, Jesús. Amado Señor, te pido que entres a mi corazón y cambies mi vida. Si hoy muriere, al abrir mis ojos, sé que estaré en tus brazos. Amén. Señora, amigo, si usted ha hecho esta oración conmigo, Toma el teléfono y llámeme. Quiero felicitarlo y quiero también orar por usted. Llámenos aquí a la cabina, que sin duda hoy el Señor empezará una nueva etapa en su vida.
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0: gracias por mi familia, por mi esposa, por mis hijos, que son mi bendición. Pero sobre todas las cosas, gracias por la salvación. Gracias por la cruz. Gracias por Jesús.
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En 1889, una revista comentó sobre el recién inventado automóvil. El coche sin caballos es, por ahora, un lujo para los ricos. Aunque su precio probablemente bajará en el futuro cercano, jamás será tan común como la bicicleta. ¡Qué error al prever ese futuro! Debemos tener cuidado al descartar lo que no podemos imaginar como posible. Por ejemplo, las descripciones del cielo en la Biblia desafían nuestra imaginación. Sin embargo, solo porque no podamos concebir el cielo tal como lo describe el libro de Apocalipsis, no significa que no se cumplirá. La visión de Dios sobre el futuro trasciende nuestra comprensión, y aunque no podamos verlo aún, es tan real como su promesa. Le habla David Jeremiah animándole a que tome el camino a una vida nueva. Descubra el plan de Dios para el cielo en Su Minuto en la Biblia.

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1: Yo, el ángel de Jehová acampa alrededor de los que le temen y los defiende. ¿Qué pues diremos a esto? Si Dios es por nosotros, ¿quién contra?

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0: Eso fue.
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0: solamente y exclusivamente de Jesús, el que vive y reina por los siglos de los siglos. Amén.
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0: renacer.
1: Sí, sé que quieres renacer.
0: Pero tienes miedo.
1: Poder abrir tus alas, pero te vence el temor.

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0: con el aumento de violencia y terrorismo. Parece haber escasa esperanza de paz internacional. Pero Dios está más interesado en nuestra paz interna. 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
1: Pues bien, quiero agradecerle por su sintonía hoy a Momento Decisivo. Les habla David Jeremiah y estamos encantados con esta nueva serie que hemos estado emitiendo en Momento Decisivo. La serie se titula Palabras de Aliento para Tiempos Desalentadores y lleva el mismo título de la guía de estudio que ya está en español y a su disposición. Por donde quiera que voy, la gente me pregunta, ¿cómo vive usted en medio de todas las cosas que están sucediendo? Y luego recitan todos los problemas políticos y todos los problemas del clima y todos los problemas religiosos. Y entonces preguntan, ¿cómo se supone que uno debe vivir? Y me encanta decirle que no tenemos que permitir que estos asuntos nos definan, que cuando aprendemos de qué se trata la vida cristiana y seguimos las instrucciones que nos da nuestro Creador, podemos vivir una vida más que maravillosa en medio de todas estas circunstancias. Eso es especialmente cierto cuando llegamos al tema del día de hoy, que es cómo vivir una vida de paz. ¿Cómo evitamos la ansiedad que acosa a tantas y tantas personas simplemente por las cosas que tienen lugar a nuestro alrededor? Vamos a dar un vistazo largo a esto en unos momentos con el tema de hoy. No se olvide que usted puede seguir estas enseñanzas y aprovecharlas en su propio contexto, en su propio entorno. Es su propio grupo pequeño de estudio bíblico y para eso hemos preparado todo un conjunto de recursos para ayudarle. Le diré más al respecto al final del programa de hoy. Pero ahora terminemos con la segunda parte del mensaje, Dios le dará paz.

0: Nos hemos olvidado de que esa paz interna que buscamos, no se la halla en nuestras circunstancias. Si ganáramos todas las guerras que libramos y estuviéramos en la cumbre con nuestras manos elevadas en victoria, no tendríamos paz en nuestros corazones si no hemos hecho paz con Dios. La paz con Dios nos fue traída cuando Jesucristo vino del cielo y fue a la cruz como el Dios hombre y fue colgado allí entre el cielo y la tierra y pagó el precio de nuestro pecado que nos había separado de Dios. Jesús pagó el precio de todo eso, Él lo llevó. Y cuando ponemos nuestra confianza en Él, somos perdonados y ese pecado es borrado. Y entonces podemos tener una relación personal con Dios. Entonces podemos decir, por consiguiente, siendo justificado por la fe, tengo paz con Dios. Uno tiene que empezar allí antes de que pueda conocer las otras clases de paz de las que vamos a hablar. Así que permítame hacer un alto por un momento y decirle que si usted no ha hecho paz con Dios, no es difícil hacerlo, pero eso quiere decir que usted tiene que tomar una decisión. Usted tiene que decidir hacerle frente a su pecado y a la cruz. Entrégueselo todo a Jesús y pídale que le perdone. Y cuando usted hace eso y le invita a que venga a vivir en su corazón, de inmediato queda establecida una relación personal con Dios Padre, de modo que es incluso posible, como dice el Señor Dios, acercarse con intrepidez al trono de la gracia para hallar gracia para el oportuno socorro. Luego, por supuesto, no solo que hay paz con Dios, sino que también podemos tener paz desde Dios. En Juan, capítulo 14, versículo 27, Jesús dice, «La paz os dejo, mi paz os doy, yo no os la doy como el mundo la da. No se turbe vuestro corazón, ni tenga miedo». Jesús dijo estas palabras en particular en vísperas de su violenta ejecución. Fue en el contexto de una situación tormentosa, difícil, increíble en su propia vida. Cualquiera puede tener paz cuando las cosas marchan bien, cuando todo marcha bien en casa, cuando la salud física está en su cenit, cuando los problemas financieros no son demasiado grandes y cuando los hijos se portan más o menos bien. Se puede tener paz cuando todo marcha bien. No es crédito para nosotros cuando tenemos paz en esas circunstancias, porque en el mundo tiene esa clase de paz. Pero cuando tenemos paz en medio de tiempos difíciles, ese es un testimonio de la paz desde Dios. Y esta paz no es simplemente tensión en calma. Algunos piensan que la tensión en calma es paz. Eso es simplemente ansiedad comprimida. Demasiado a menudo pensamos que estamos confiando, cuando lo que estamos haciendo es simplemente controlar nuestro pánico. La paz verdadera no es solamente calma exterior. La paz verdadera es un corazón tranquilo. Hay un maravilloso momento que registra el apóstol Juan en su evangelio, que combina esta verdad en cuanto a la paz que ahora tenemos con Dios. Nunca lo había visto antes. Jesús está en un cuarto, haciendo su primera aparición después de la resurrección a sus discípulos reunidos. Entonces, leemos en Juan 20, versículo 19, «Cuando llegó la noche de aquel mismo día, el primero de la semana, estando las puertas cerradas en el lugar donde los discípulos estaban reunidos por miedo de los judíos, vino Jesús y puesto en medio les dijo, «Paz a vosotros». Es lo que hizo luego lo que ilustra perfectamente aquello de que hemos estado hablando, porque el versículo que sigue dice, «Y cuando les hubo dicho esto, les mostró las manos y el costado». Les estaba mostrando sus manos y su costado, obviamente con el propósito de identificarse a sí mismo ante ellos. Pero pienso que también estaba diciendo, «Estas cicatrices es por lo que ahora puedo decirles, la paz sea con ustedes». Su muerte en la cruz hizo posible que Él nos ofrezca la paz que tan desesperadamente anhelamos. Pero hay todavía mejores noticias. No solo que hay paz con Dios y la paz desde Dios, sino que también podemos tener la paz de Dios. Eso es lo mejor de todo. Leemos de esto en Filipenses 4, versículos 6 al 7. Esto es lo que Pablo les escribió a los creyentes de Filipos. «Por nada estéis afanosos, sino sean conocidas vuestras peticiones delante de Dios en toda oración y ruego, con acción de gracias. Y la paz de Dios, que sobrepasa todo entendimiento, guardará vuestros corazones y vuestros pensamientos en Cristo Jesús. Cuando el apóstol escribió estas palabras, estaba preso en Roma. En esa mazmorra fría y oscura, Pablo se apoyaba en la paz de Dios para continuar avanzando. Habla de una calma interna, una serenidad de alma, una paz interna que brota de la fe y confianza en Dios. Ahora me pregunto a mí mismo y les pregunto a todos ustedes hoy, ¿disfrutamos de esa clase de paz? ¿Somos capaces de tener esa calma interna? ¿Tenemos esa tranquilidad en calma que nos dice, todo está bien, aun cuando las circunstancias externas puedan estar desatando caos? Esta es una buena prueba. ¿Puede usted dormir por la noche? El Salmo 4, versículo 8 dice, en paz me acostaré y asimismo dormiré, porque solo tú, Jehová, me haces vivir confiado. Sin que importe lo que tiene lugar durante el día, sin que importen los problemas que tiene usted en la vida, sin que importen las frustraciones que pueda tener en el trabajo, sin que importe lo que sucede en sus estudios o con otros miembros de su familia, ¿puede usted llegar al fin del día o incluso en medio del día, cuando todo anda alocado por todas partes, con un centro tranquilo en su vida que lo mantiene avanzando en la dirección correcta? La paz de Dios actúa, según Pablo, como centinela o soldado que marcha de un lado a otro frente a la puerta del corazón para proveer seguridad. El cuadro aquí es que nuestros corazones y nuestras mentes siempre están bajo ataque. La culpa, ansiedades, amenazas, confusión, incertidumbres, todo eso amenaza nuestra paz. Y Pablo dice que Dios quiere guardar nuestros corazones y mentes, y Él guarda nuestros corazones con su paz cuando nos entregamos a Él. Me gusta ese cuadro de mi corazón y de un soldado de Dios caminando de un lado a otro frente a la puerta para mantener fuera toda la basura que entraría y destruiría mi paz. Al mirar de nuevo la maravilla de la paz de Dios, quiero animarlos hablándoles del desarrollo de la paz en su vida. Hay cuatro caminos principales por los cuales viaja la paz de Dios: el Espíritu de Dios, el Hijo de Dios, la Palabra de Dios y la oración. Quiero decirles unas cuantas palabras en cuanto a cada una de ellas. En primer lugar, la paz y el Espíritu de Dios. ¿Sabían ustedes que cuando Jesús les enseñaba a sus discípulos y les decía que iba a tener que volver al cielo, les dijo que era bueno que Él volviera al cielo, porque al volver al cielo les iba a enviar al Espíritu Santo para que tomara su lugar? Usted dice, pues bien, ¿cómo puede el Espíritu Santo ser mejor que el Hijo de Dios? De cierta manera, cuando Jesucristo estaba en esta tierra, se confinó a sí mismo a las limitaciones de un cuerpo humano. Así que cuando Jesús estaba aquí en esta tierra, solo podía estar en un lugar personalmente. Y si ustedes saben lo que dice la Biblia, Jesús en realidad nunca salió de la tierra de Israel, pero dijo, cuando yo vuelva al cielo, voy a enviarles mi Espíritu Santo, y Él no estará tan confinado. El Espíritu Santo vendrá para vivir en el corazón de toda persona que pone su confianza en mí. Por consiguiente, por el Espíritu Santo, estaré disponible para ustedes a donde quiera que vayan, lo que sea que hagan, lo que sea que les suceda a ustedes. Así que, ¿cómo puedo decir si estoy bajo el control del Espíritu Santo de Dios? ¿Por la calma que hay dentro de mí cuando el caos me rodea? ¿Cómo sé si el Espíritu Santo está obrando paz en mi vida? Cuando tengo algunos momentos en donde todo parece que está desbaratándose y simplemente tengo este sentido de paz en mi corazón, todo va a salir bien, Dios está conmigo, voy a salir adelante. Eso es lo que Dios dice que nos dará por su Espíritu. Y luego, en segundo lugar, la paz y el Hijo de Dios. Si usted no tiene a Cristo, no tiene ninguna paz, pero si conoce a Cristo, puede tener paz. Cuando Jesús preparaba a sus discípulos para su partida, les animó con estas palabras. Dijo, «No se turbe vuestro corazón, creéis en Dios, creed también en mí. La paz os dejo, mi paz os doy. Yo no os la doy como el mundo la da, no se turbe vuestro corazón, ni tenga miedo». Apenas unos pocos versículos más adelante, Jesús amplía su promesa anterior y dice, «Estas cosas os he hablado para que en mí tengáis paz. En el mundo tendréis aflicción, pero confiad, yo he vencido al mundo». En la Segunda Guerra Mundial, cuando los terribles bombardeos relámpagos de los alemanes sobre Inglaterra estaba en su apogeo, las bombas llovían sobre Londres a todo momento. Un escritor dice, la gente tenía miedo y sus corazones desmayaban por el miedo. Entonces, un hombre a quien respetaban en alto grado iba al micrófono y empezara a hablar. La voz de aquel hombre resonaba por la nación y la gente escuchaba y se animaba de nuevo. La moral subía porque Winston Churchill los inspiraba a una nueva esperanza y creencia. Winston Churchill es uno de mis personajes favoritos de la historia y tengo un busto de él en mi oficina en casa, que compré en Inglaterra cuando estuve allí una vez. Pero lo que Winston Churchill hizo por la gente de Inglaterra es lo que Jesucristo hace por nosotros. Viene a nosotros en medio de nuestro conflicto, cuando la batalla es casi insoportable y las circunstancias parecen imposibles, y Él nos habla paz y nos da el estímulo que necesitamos para que nuestra moral suba y podemos volver a la batalla y ser victoriosos. En el libro Abandonado por Dios, el pastor y escritor Sinclair Ferguson relata lo siguiente. El primer médico que murió del virus del SIDA en el Reino Unido fue un joven cristiano. Contrajo la enfermedad mientras hacía investigación médica en Zimbabue. En los últimos días de su vida, su poder de comunicación falló. Batallaba con dificultad creciente para expresarle sus pensamientos a su esposa. En una ocasión, ella simplemente no pudo entender su mensaje. Él escribió en un papel la letra J. Ella revisó todo su diccionario médico, diciendo varias palabras que empezaban con J. Ninguna era la correcta. Entonces dijo, ¿Jesús? Esa era la palabra correcta. Él estaba con ellos. Eso fue todo lo que necesitaban saber. Y eso siempre es suficiente. Esta es mi oración por todos nosotros, prestada de la oración que Pablo elevó por sus amigos en Tesalónica. Y el mismo Señor de paz os dé siempre paz en toda manera. Esa es mi oración. Y luego tenemos la paz y la palabra de Dios. ¿Sabían ustedes que el salmista nos da el capítulo más largo de la Biblia? ¿Cuántos versículos tiene el Salmo 119? Estoy seguro de que ustedes los han contado. 176. Una de las cosas interesantes en cuanto al Salmo 119 y sus 176 versículos es que casi todos ellos, con la posible excepción de uno o dos, casi todos estos versículos tienen un sinónimo que se refiere a la Biblia, a la palabra de Dios. Así que, si lo leen, están leyendo sobre la palabra de Dios. Los sinónimos son estatutos, mandamientos y toda esa clase de cosas. Pero esto es lo interesante. Apenas 11 versículos antes del fin del Salmo, David escribe esto. Presten atención. Mucha paz tienen los que aman tu ley, y no hay para ellos tropiezo. ¿Sabían ustedes que de los 27 libros del Nuevo Testamento, 18 de aquellos libros empieza con un saludo de paz? ¿Y sabían que es siempre gracia y paz? No es paz y gracia, porque no se puede tener paz mientras no se obtenga gracia. La gracia siempre viene primero, no hay excepciones. Gracia y paz. La carta a los Filipenses empieza de esta manera. Pablo y Timoteo, siervos de Jesucristo, a todos los santos en Cristo Jesús que están en Filipos, con los obispos y diáconos, gracia y paz a vosotros, de Dios nuestro Padre y del Señor Jesucristo. En cada caso, en toda situación, la paz es la promesa de nuestro Señor. Así que, apropiémonos de la resolución del salmista cuando se trata de nuestra respuesta a la palabra de Dios. Él escribe en el Salmo 85, versículo 8, escucharé lo que hablará Jehová Dios, porque hablará paz a su pueblo y a sus santos. Escucharé lo que Dios, el Señor, tiene que decir, porque cuando le escucho, Él habla paz. ¿Sabía usted que la Biblia es la clave a su paz? ¿Que cuando usted lee las Sagradas Escrituras, la paz de Dios se presenta ante usted? Cuando atravieso dificultades y no sé qué hacer, trato de hallar una manera para pasar más tiempo en las Escrituras. No para preparar un sermón, sino para mi propia ayuda y estímulo. Y de cuando en cuando usted debe memorizar unos cuantos versículos del libro de Dios, porque ellos actúan como agentes de antiterrorismo en su vida. Así que cuando las cosas malas suceden y el terror se presenta, usted sabe que hay un versículo en algún lugar del cual puede echar mano y usarlo como arma contra la ansiedad. Y luego, la paz y la oración. Escuchen lo que Pablo dice en Filipenses capítulo 4, versículo 6. Por nada estéis afanosos. Escuchen, afanosos quiere decir preocupados con ansiedad. ¿Sabían que otra traducción de este versículo dice, no se preocupen por nada? Siempre pensé que ese era un versículo de prueba cuando uno es adolescente. No te preocupes por nada. Y después me di cuenta de que la palabra afanosos quiere decir ansiosos. Así que las Escrituras dicen, no se preocupen con ansiedad, sino sean conocidas vuestras peticiones delante de Dios en toda oración y ruego con acción de gracias. Así que de esta manera es como yo desmenuzo esto en mi mente. En esencia, Pablo dice que la vida cristiana se compone de tres círculos. Primero que nada, hay el círculo de la preocupación o el círculo de la ansiedad. Y si ustedes leen este pasaje, díganme, ¿qué pertenece a ese círculo? No se afanen. ¿Por qué cosas no debemos preocuparnos? Por nada. Y luego hay el círculo de la oración. ¿Y por qué cosas debemos orar? ¿Qué cae en el círculo de la oración? Todo. Y luego hay el círculo de acción de gracias. ¿Qué cae en ese círculo? Todo lo que Dios hace por usted. Sea siempre agradecido. En el mismo acto de ser agradecido por lo que Dios ha hecho por usted, Él empieza a disipar la ansiedad que está tratando de lesionar su corazón. Así que, en otras palabras, no debemos preocuparnos con ansiedad por nada. Debemos orar por todo y ser agradecido por todas las cosas. Esa es la clase de paz que nunca deja de producir ese centro en calma en su corazón. Hace algunos años se me dio la oportunidad de hablar en la conferencia Moody para pastores en Chicago. Hablé allí el miércoles por la noche y se suponía que debía volver a casa al día siguiente. Hubo como un millar de pastores en ese evento y lo que más recuerdo de esa ocasión no fue mi mensaje, sino oír a aquellos hombres cantar. ¿Alguna vez han oído a 1,000 pastores cantar? Válgame, es lo más asombroso que uno ha oído en la vida. Me hizo recordar del primer día cuando fui a la capilla, cuando estudiaba en el seminario de Dallas. En aquella vieja capilla de piedra con paredes que reverberaban, entré por primera vez y todo el seminario de hombres se levantó para cantar, «Castillo fuerte es nuestro Dios». Fue una experiencia asombrosa. En Chicago volví a mi habitación esa noche y decidí tomar un vuelo temprano para volver al día siguiente, que debía salir a las 7 de la mañana. Me alisté para meterme en la cama y empecé a calcular a qué hora debía levantarme para poder alcanzar ese vuelo. En mi tiempo, que era 2 horas más temprano que el tiempo de California, pedí que me despertaran a las 2:30 de la mañana. Llegué al aeropuerto con tiempo suficiente, así que fui a la puerta solo para descubrir que mi vuelo estaba demorado por 1 hora, que después se convirtió en 2 horas. Ustedes saben de lo que estoy hablando. Puesto que iba a ser una demora de 2 horas y pertenezco a un club de la aerolínea para personas que vuelan con frecuencia, le pregunté a la joven que atendía en el mostrador si sabía qué es lo que pasaba con mi vuelo. Ella me dijo, «Hay una tormenta flotando sobre Chicago, ¿le gustaría verla?» Y yo le dije, «¿Qué quiere decir?» Ella dijo, «Pues bien, dese la vuelta y le mostraré la tormenta en la pantalla del computador». Así que di la vuelta por el mostrador y allí, en la pantalla del computador, pude ver la tormenta. Allí estaba Chicago, y rodeándolo había una enorme masa roja. La masa roja literalmente se tragaba a Chicago en la pantalla. Y nosotros estábamos justo en el centro de la tormenta. La tempestad estaba encima de Chicago, así que ningún avión podía aterrizar ni tampoco despegar. Todo estaba detenido. Así que volví a mi cómoda silla y empecé a trabajar en mi computador. Aquel salón en particular está rodeado de ventanas, y por los siguientes momentos contemplé cómo la tormenta que había visto en el computador se descargaba sobre la ciudad de Chicago. Y de repente vi la feroz tempestad. La lluvia golpeaba contra los cristales de las ventanas. Uno podía en realidad ver las ventanas moviéndose por la presión del viento y de la lluvia. Tuve un momento de claridad en ese instante, un aumento de verdad. Yo estaba rodeado de una tempestad. De hecho, estaba sentado en el mismo centro de esa tormenta. Pero yo estaba sentado en una silla cómoda, con una taza de café en mi mano, trabajando en el computador, y estaba tan seguro como cualquiera podía estarlo. Estaba protegido en medio de la tormenta, y recordé este salmo. «Oye, oh Dios, mi clamor, a mi oración atiende. cuando mi corazón desmayare. Llévame a la roca que es más alta que yo, porque tú has sido mi refugio y torre fuerte delante del enemigo. Yo habitaré en tu tabernáculo para siempre. Estaré seguro bajo la cubierta de tus alas. Salmo 61, 1-4. Porque tú has sido mi refugio. Tal como aquel salón era el refugio en medio de la tormenta física, el Señor Jesucristo me ha protegido más veces de las que pudiera contar en medio de las tormentas personales, cuando yo no sabía lo que estaba pasando. Y la tormenta parecía casi insoportable, muy adentro, en un lugar tranquilo en mi corazón, en donde nadie puede ver sino Dios mismo, había esta paz tranquila que sobrepasa mi entendimiento. Y no parecía racional, porque era súper racional. Es la paz de Dios que sobrepasa todo entendimiento. Y esa es la paz que Dios quiere que usted y yo tengamos. Esta es la dádiva de Él a nosotros. Él nos la ha concedido y la hizo su legado en la cruz. Y si usted recibe a Cristo, en primer lugar, puede tener paz con Dios, pero después de que se convierte a Cristo, puede conocer la paz que viene de Dios. Y sobre todo, puede aprender cómo aceptar la paz de Dios y al Dios de paz que vive en su corazón. Y todo marchará mejor. En este mundo alocado que parece se ha salido de control, usted será lo único estable en todo su barrio. La gente lo mirará y dirá, ¿qué le pasa a él? ¿No está leyendo las noticias? ¿No está oyendo la narración? Ah, sí, oímos la narración, pero estamos protegidos por el Señor Jesucristo. Amén. Me encanta lo que la Biblia dice que Dios mora en nosotros. Él establece su domicilio en nuestro corazón, y ese es uno de los bloques de construcción de una vida de paz. 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Gracias por escucharnos.
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0: Tenía que ser épico.
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0: Hola, ¿qué tal? Amigos de Keila Radio, muy buenos días, tengan todos ustedes. Yo soy Marta Olalde y bueno, pues ya estamos aquí en los estudios de Keila Radio para acompañarte hoy sábado 30 de mayo del año 2026. Como siempre, muy contenta de poder tener este espacio y compartirlo contigo, ya sea que estés en tu trabajo, estás descansando en casita, a lo mejor te tocó llevar a los niños a alguna actividad el día de hoy. Bueno, cualquiera que sea tu actividad el día de hoy, deseamos que todo salga bien y por supuesto deseamos que sigas disfrutando de la programación de Keila Radio. Bueno, voy a contarte un poquito de lo que vamos a tener el día de hoy para ustedes. Fíjate que hoy, bueno, pues voy a estar regalando no uno, sino dos paquetes familiares para que vayas al evento que se va a llevar a cabo aquí en Austin los primeros días de julio, en el cual pues se llama Jurassic. 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Bueno, pero eso no es todo. A las 12 del mediodía vamos a tener el programa de clasificados, programa en el cual puedes hacer tu anuncio gratis, así que bueno, prepárate. Pero si tú a las 12 dices, Marta, yo ya estoy trabajando a esa hora, no te puedo mandar mensaje, no hay problema. En estos momentos yo ya tengo mis líneas disponibles para ti, para si tú quieres hacer un anuncio en clasificados, me mandes un mensaje con la información al 512-402-2438. También lo puedes hacer por WhatsApp. Yo voy a estar lista para hacer tu anuncio cuando estemos ya en el programa de clasificados, todos los sábados a las 12 del mediodía. Pero eso no es todo, porque también tenemos información importante que compartir contigo. Claro que también tenemos muy buena música. Todo esto hoy sábado, precisamente en este buen sábado, a través de Keila Radio 106.5 de FM. Bueno, ha llegado el momento de compartir con ustedes las efemérides del día de hoy, 30 de mayo. Comenzamos. Bueno, pues fíjate que precisamente un día como hoy muere Juana de Arco en la hoguera. Esto en el año de 1431. También un día como hoy, 30 de mayo, muere Rafael Trujillo, dictador dominicano. Esto en el año de 1961. Y también un día como hoy, 30 de mayo, nace el poeta italiano Dante Alighieri en 1265. Así es, continuamos con las efemérides. También un día como hoy, 30 de mayo, fallece en Amberes el pintor Rubens. Esto en el año de 1640, y en 1948, un 30 de mayo, nace Salvador Puig Antich. Bueno, pues estas son las efemérides más importantes de un día como hoy, 30 de mayo. Pero también de una vez, vámonos con los saludos, las felicitaciones para todos aquellos que hoy celebran su cumpleaños. Por cierto, si tú hoy celebras tu cumpleaños, algún amigo, un familiar, un hijo, tu esposo, tu esposa, pues mándanos un mensaje, porque también aquí queremos mandarles felicitaciones. Y yo y todo el equipo de Keila Radio les mandamos un abrazo con mucho cariño. Oigan, pues vámonos de una vez con un buen tema musical. ¿Qué te parece si escuchamos este Hits 2026? Disfrútalo, por supuesto, aquí en Keila Radio.
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0: ¿Qué tal, amigos de Que la Radio? Muy buenos días. Bueno, pues seguimos con ustedes. Gracias a todas aquellas personas que ya se están comunicando con nosotros. Bueno, pues quiero mandar saludos en estos momentos para Irma. Saludos, Irma. Me dice que, bueno, pues que ya hoy le tocó trabajar al igual que yo. Entonces, pues saludos para ti, Irma. Ánimo. También tengo un saludo para Joaquín Valenzuela. Saludos, Joaquín. Y bueno, pues Joaquín es un joven graduado en este año y bueno, pues sus papás nos pidieron que le mandáramos un saludo y una felicitación. Claro que sí, saludos para Joaquín. Por supuesto, también un saludo para todos aquellos jóvenes entusiastas que se acaban de graduar y que bueno, pues que tienen muchos sueños, esperanzas y muchas ganas de poder hacer muchas cosas buenas. Así que un saludo para todos ustedes. Son ya las 11 de la mañana con 14 minutos. 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

¿Qué tal, amigos de Keila Radio? Muy buenos días. Efectivamente, estás escuchando Keila 106.5 de FM en estos momentos. Ya son las 11 de la mañana con 30 minutos. Y bueno, pues estamos emocionados para todos aquellos que disfrutamos del fútbol. Bueno, pues ya se acerca esta fecha tan importante del Mundial de Fútbol 2026, que bueno, como ya sabemos, pues se acerca. Fíjate que el Mundial, bueno, pues va a comenzar del 11 de junio al 19 de julio. Y como todos sabemos, bueno, pues hay tres sedes importantes, que es Estados Unidos, México y Canadá. Efectivamente, pues ya estamos próximos a compartir contigo pues todo lo que tenga que ver precisamente con el Mundial. Todos los sábados vamos a tener un resumen de todo lo que ha sucedido en el transcurso de la semana y bueno, pues también comentarios importantes, así que yo te invito a que no te pierdas nuestro segmento de deportes todos los sabaditos con información importante cuando ya dé comienzo el Mundial de Fútbol 2026. Fíjate que precisamente los primeros partidos del Mundial comienza el 11 de junio, en el cual vamos a ver jugar la selección de México contra la selección de Sudáfrica. También el 11 de junio se van a enfrentar Corea del Sur contra Chequia. Corea del Sur. A ver, déjenme checar aquí la información bien, no quiero darles como mal. A ver, sí. Muy bien. Entonces, el 12 de junio va a jugar Estados Unidos contra Paraguay. El 13 de junio, Australia contra Turquía. Y el 13 de junio, Brasil contra Marruecos. Bueno, las fechas importantes de este Mundial es que la fase de grupos se va a llevar del 11 al 28 de junio. Ya cuando se llega a la fase del grupo 16, pues en el cual ya hay solamente 32 equipos, será del 30 de junio al 3 de julio. Los octavos de final serán del 4 al 7 de julio. Cuartos de final del 9 al 11 de julio. Semifinales, oigan, pues estas van a ser del 14 al 15 de julio. Y la gran final el 19 de julio. Esta se va a llevar a cabo aquí en Estados Unidos en el partido MetLife de Nueva Jersey. Bueno, pues estos son las fechas más importantes del Mundial, como les estoy mencionando. Bueno, pues ya va a comenzar el día 11 de junio, da comienzo toda esta fiesta futbolera. Esto será del 11 de junio al 19 de julio y bueno, pues estos son algunos de los partidos con los que va a iniciar el Mundial. Como te estoy mencionando, te vamos a estar aquí contando todo lo relacionado con los partidos, quién gana, quién pierde, cómo va ahí el asunto. Y bueno, pues todos los sabaditos aquí en Keila Radio. Oigan, pues vámonos con más música, pero no se te olvide que a las 12 vamos a tener el programa de clasificados, programa en el cual puedes hacer tu anuncio totalmente gratis. Y hoy sábado también se van dos paquetes familiares para que vayas y disfrutes de Jurassic, este evento que va a estar aquí en Austin del 3 al 5 de julio. Ahora sí, nos vamos con nuestro siguiente tema musical. ¡Ánimo! Muy buenos días.

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1: Así es, amigos de Keila Radio, continuamos. Son ya las 11 de la mañana con 39 minutos. Te saluda Marta Olalde. 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Bueno, pues hay que seguir muy atentos, por supuesto, aquí en Keila Radio 106.5 FM. Pero vámonos con nuestro siguiente tema musical. En estos momentos son las 11 de la mañana con 40 minutos. Así es. Sí, vámonos ahora sí. Oigan, ¿qué? Estoy haciendo una pausa. Es que acabo de recibir un mensajito para mandar un saludo. Me dicen, Marta, mándame saludar de una vez antes de que te vayas al tema musical. Saludos para Evelyn. Así es, Evelyn nos está ahorita escuchando. Dice que está emocionada para participar en el sorteo de Jurassic Quest. Así es, Evelyn, un saludo para ti. Hay que estar bien atentos. Ahora sí, nos vamos con nuestro siguiente tema musical. ¡Ánimo! ¡Ánimo!

0: ¿qué tal, amigos de Keila Radio? Muy buenos días. 11 de la mañana ya con 49 minutos. Te saluda Marta Olalde a través de Keila Radio. Bueno, ha llegado el momento de nuestro tiempo. Recuerda, antes de decirte de qué vamos a hablar, quiero recordarte que todos los días necesitamos tener un tiempo para nosotros mismos. Unos minutitos que tal vez tengas y te salgas a tu jardín si tienes, o a tu porche, o ahí, que estés en contacto con la naturaleza, unos minutos. Y no es necesario hacer nada, simplemente estar en silencio, observar la naturaleza. Ese tiempo que dedicamos a nosotros nos puede ayudar mucho para recargar energía, para pensar bien las cosas que vamos a hacer o que estamos planeando. Pero ¿sabes qué también? El tener una casa limpia nos deja beneficios emocionales. Una casa limpia y bien organizada puede brindarte más felicidad y estabilidad interna durante la semana. Pero ¿por qué es tan importante para nuestro bienestar tener una casa limpia? Fíjate que mantener un hogar o nuestra casa aseada no se trata solamente de apariencias o de decir o de limpiar solamente cuando van a llegar visitas o nada más limpiar para que la gente diga qué limpio tiene. No, tiene un impacto real en cómo te sientes mental y físicamente. Los beneficios de tener una casa limpia van mucho más allá de un espacio ordenado, desde mejorar el estado de ánimo hasta favorecer un mejor descanso. Diferentes estudios han demostrado que un hogar limpio aporta bienestar emocional y salud. Las siguientes recomendaciones que voy a compartir contigo son algunas de las formas en que la limpieza puede mejorar la salud mental. Pon atención. Fíjate que el tener una casa limpia nos ayuda a aliviar el estrés y la ansiedad. Asear ayuda mucho a reducir el estrés, ya que la actividad física libera endorfinas que mejoran el estado de ánimo. De acuerdo con estudios, un espacio ordenado y limpio disminuye la sensación de agobio y promueve la calma mental. También puede mejorar nuestro sueño. Ay, una buena noche de descanso comienza obviamente con un ambiente adecuado. ¿Quién se quiere ir a acostar a una cama desordenada, sucia, tal vez llena de migajas de comida, computadora, laptop, teléfono y no sé cuántas cosas más? Fíjate que tener una cama limpia y una habitación ordenada, sábanas limpias, incluso pues también como un piso limpiecito o aspiradito, pueden marcar una gran diferencia. Además, eso no es todo, porque tener una casa limpia, fíjate que aumenta nuestra productividad. Lo creas o no, una casa ordenada y bien organizada puede mejorar tu productividad en general. No estarás preocupado por el polvo, la suciedad, el desorden. Fíjate que esto produce energía positiva, que te permite realizar otras actividades con más dedicación y una mente relajada. La limpieza regular de la casa entrena al cuerpo para usar el oxígeno de manera más efectiva en la producción de energía, lo que también es bueno para nuestra salud mental. Fíjate que el tener los pisos despejados y limpios ayuda obviamente a prevenir tropiezos, resbalones y caídas, brindándote una sensación de dominio y control sobre tu entorno. Además, estás eliminando gérmenes que puedan producir enfermedades a ti y a tu familia. Hay que aceptarlo. La limpieza es mucho más fácil cuando tienes las herramientas de limpieza adecuadas para hacer el trabajo. Así que para asear con el menor esfuerzo, pues tenemos obviamente un par de recomendaciones que obviamente te pueden ayudar a que tu casa esté limpia. Fíjate que muchas veces, pues decimos, cuando acabamos de comer, oh, más a ratito lavo los platos o voy a descansar tantito, pero ese descansar tantito tal vez se traduzca en qué flojera, hasta mañana lavo esos platos. No. Yo creo que entre más pronto hagas eso que tienes que hacer y después ya disfrutas de tu tiempo de descanso, sería lo mejor. Pero recuerda que tener una casa ordenada y limpia no solamente te va a hacer sentir mejor, sino también a los de tu familia. Tus niños van a crecer en un entorno limpio, se van a sentir más seguros, van a sentir esa necesidad de hacer cosas físicas positivas, no solamente para nuestro cuerpo, sino también para nuestra salud mental. Así que ánimo, mamá y papá. Hay que inculcarle a nuestros hijos, obviamente con el ejemplo, buenos hábitos de salud, de limpieza. Todo eso les va a hacer sentir mejor. Así que bueno, pues espero que les haya servido estas recomendaciones de expertos que nos dicen que el tener una casa ordenada y limpia nos ayuda mucho con nuestra salud mental. Son ya las 11 de la mañana con 55 minutos. Yo soy Marta Olalde, acompañándote a través de Keila Radio. Quiero decirte que en unos minutos vamos a comenzar con el programa de clasificados, programa en el cual puedes hacer tu anuncio gratis de 12 del mediodía a 12:15. Son solamente 15 minutos, pero bien aprovechados podemos hacer un gran número de anuncios. Y también se está acercando el momento en el cual te voy a regalar boletos para Jurassic Quest. Así que sigue en sintonía de Keila Radio 106.5 FM.
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1: Así es, amigos de Keila Radio, en estos momentos damos inicio con el programa Clasificados de Keila, de hoy sábado 30 de mayo del año 2026. En estos momentos las líneas se abren para todas aquellas personas que quieran hacer su anuncio gratis, ya sea que tú quieras hacer tu anuncio en vivo, la línea es 512-910-8000. Si tú quieres mandar un mensaje, tengo lista la línea de mensajes y de WhatsApp. La línea es 512-402-2438. Fíjate que tú puedes hacer tu anuncio, ya sea que tú quieras vender, comprar, quieres que alguien te haga alguna clase de servicio en tu casa, en tu jardín, en tu negocio, o tal vez tú ofreces servicios de electricidad, plomería, jardinería, o tal vez tú preparas banquetes, haces postres, haces trabajos de mecánica, tienes una traila de comida, un restaurante, tienes una estética. Bueno, pues todos tus anuncios son totalmente gratis. Tal vez vendes algunos seguros de salud, de vida. ¿Quieres anunciarte aquí en Keila? Pues aprovecha esta oportunidad. Líneas ya disponibles, como lo mencioné. Si quieres hacer tu anuncio en vivo, marca 512-910-8000. Si tú prefieres, mándame un mensaje. Yo estoy lista aquí ya para compartirlos con nuestra audiencia. Y la línea es 512-402-2438. 512-402-2438. Ese es el número para mensajes para aquellas personas que quieran hacer su anuncio gratis. Recuerda también que si tú, por ejemplo, eres mecánico o tú vendes unas llantas, o a veces hay personas que rentan una casa, o alguien está buscando un cuarto o una casa para rentar, también si tú tienes ahí un mueble, tienes algo de ropa, quieres regalarla, bueno, pues también ese anuncio es totalmente gratis. Líneas disponibles 512-910-8000, mensajes al 512-402-2438. Comenzamos con los clasificados. Fíjate que se está vendiendo un terreno. Así es, se vende terreno, tiene agua y electricidad. Si alguien quiere información, tiene que llamar o mandar un mensaje al 254-275-5575. Lo vuelvo a repetir el teléfono. El área es 254-275-5575. Se está vendiendo un terreno, así que pide información.

Así es, amigos de ¿Qué es la radio? Estamos en el programa Clasificados. Me encantaría que pudieran compartir la voz a aquellas personas que nos están escuchando, decirles a sus familiares, a sus amigos, conocidos, o hasta a tu jefe. Ya ves que de repente pues hacen falta trabajadores y díganle, oiga, jefe, bueno, pues ahí en ¿Qué es la radio? Está el programa Clasificados, en el cual también se pueden buscar trabajadores. Vámonos con otro clasificado. Este dice lo siguiente. Bueno, se está buscando a un ayudante de cocina. Así es, ayudante de cocina. Está ubicado en Pflugerville. Y si tú quieres información, llama al 512-246-1211. Con área 512-246-1211 se solicita un ayudante de cocina. Esto es para trabajar en un restaurante.

Así es, amigos de Keila Radio. Seguimos en clasificados de hoy, sábado 30 de mayo del año 2026. Línea disponible 512-910-8000. Si quieres hacer el anuncio en vivo, si lo prefieres, mándame un mensaje al 512-402-2438. Y bueno, en estos momentos también te informamos de las condiciones del clima. Fíjate que la temperatura en estos momentos es de 84 grados Fahrenheit. Para hoy la máxima será de 89 con mínimas de 72. No tenemos probabilidad de lluvia para el día de hoy, aunque en algunas partes, bueno, pues se reporta así como nubladito, ¿verdad? Pero no hay probabilidades de lluvia para el día de hoy. Fíjate que para mañana domingo la máxima será de 90. Mínimas 71, también sin probabilidad de lluvia para mañana domingo. Bueno, pues estas son algunas de las condiciones del clima para el día de hoy, sábado, y para mañana domingo. Vámonos con otro clasificado. Se están comprando carros. Esta persona compra carros en cualquier condición, ya sea que estés en Austin o alrededores. Si tú tienes ahí un carrito que ya no lo quieres, dices, pues ya como que es pura chatarra, ya no quiero que esté ocupando espacio, pues puedes llamar al 512-799-7085. 512-799-7085. Esta persona compra carros.

Continuamos, amigos de Keila Radio, 12 del mediodía con 10 minutos. Recuerda que el programa Clasificados es solamente de 15 minutos. Si tú quieres hacer un anuncio, mándalo ya por mensaje o WhatsApp al 512-402-2438. Lo quieres hacer en vivo, marca 512-910-8000. Vámonos con otro clasificado. Dice lo siguiente: se está rentando una bodega. Así es, tiene estacionamiento, está ubicado al este de Austin. Si alguien quiere información, por favor, debe de mandar un mensaje al 512-549-9794, con área 512-549-9794. Se está rentando una bodega, está ubicada al este de Austin.

Seguimos, amigos de Keila Radio. Oigan, también quiero decirles que en unos minutos voy a regalar un paquete familiar. Vamos a comenzar con un paquete para Jurassic Quest. Así es. Oye, esta es una aventura que bien vale la pena que la disfruten tanto chicos como grandes. Si tú eres pues fan de los dinosaurios, quieres ver cómo cobran vida, cómo se mueven, cómo rugen, bueno, pues fíjate que esta es precisamente la aventura que debes de vivir. Fíjate que Jurassic Quest va a estar del 3 al 5 de julio en el Palmer Event Center. Voy a regalar ya en un ratito más un paquete familiar, pero no va a ser lo único que vamos a regalar el día de hoy, porque yo voy a estar regalando dos paquetazos. Así es, esto ya en un ratito más, así que sigue en sintonía de Keila Radio. Pero vámonos de una vez con otro clasificado, antes de que se nos termine el tiempo. Se está buscando una mujer para que haga limpieza de casas. Se paga de 15 a 20 dólares por hora. Si tú tienes información, más bien si quieres información, llama al 512-665-7064. Con área 512-665-7064. Se está buscando o se necesita una mujer para limpieza de casas. Se paga de 15 a 20 dólares por hora. Hay que trabajar de lunes a viernes.

Así es, amigos de Keila Radio, continuamos. Ya 12 del mediodía con 13 minutos. Tenemos otro clasificado, dice lo siguiente. Fíjate que una compañía de jardinería, bueno, pues está buscando líderes de grupo y trabajadores que al menos tengan 5 años de experiencia. Te ofrecen excelente pago para personas con licencia de conducir y experiencia. O sea que si tú cuentas con estos requisitos, hay un buen pago para ti. La compañía está ubicada al sur de Austin y bueno, dicen que tienen trabajo durante todo el año. Si alguien está interesado en este anuncio, llamar al 512-423-8687. Con área 512-423-8687.

0: Y bueno, pues amigos de Keila Radio, vámonos con el último clasificado del día de hoy. Fíjate que se está buscando un mecánico. Se solicita mecánico. Esto es para trabajar en una compañía de grúas. Para más información, hay que llamar al 512-251-8884. Compañía de grúas está solicitando un mecánico. Y bueno, para alguien que quiere más información, está interesado en el trabajo, hay que llamar al 512-251-8884. Bueno, pues estos son los clasificados del día de hoy. Lamentablemente, bueno, pues nuestro tiempo se ha terminado. Espero que la gente que haya estado escuchando el programa le hayan servido estos anuncios para encontrar trabajo. Si tú no alcanzaste a anotar algún número de teléfono, no hay problema. Llámame o mándame un mensaje, yo con gusto te doy el número de teléfono del anuncio que te haya interesado. Pero en estos momentos vámonos a un pequeño corte comercial. Ánimo, muy buenos días.
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2: Amigos de Keila Radio, muy buenas tardes. Son las 12 del mediodía con 26 minutos. Y bueno, normalmente a esta hora del día muchos de nuestros radioescuchas aprovechan, si es que están en el trabajo, para agarrar su tiempo de lunch, de comer algo, para aquellas personas que ahorita, bueno, pues están también en casita comiendo algo. Voy a compartir con ustedes nuestra oración para bendecir nuestros alimentos. Acompáñame. Señor amado, te damos gracias por tu provisión fiel de comida en este día. Bendice, Señor, estos alimentos que por tu bondad vamos a tomar, que nos sean de provecho. Gracias por esta comida, por tu presencia y por poder disfrutar juntos de estos alimentos. Dale pan a los que no tienen y ayúdanos a recordar que tú eres quien nos cuida y nos provee. En tu nombre, Jesús. Amén. Así es, amigos de Keila Radio, deseamos que si estás ahorita disfrutando de tus alimentos, que sean de provecho. Ánimo. Y yo te invito para que sigas en sintonía de Keila Radio 106.5 FM.

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Y bueno, pues en lo que empezamos a recibir las llamadas, nos vamos de una vez con nuestro siguiente tema musical. ¡Ánimo! ¡Buenos días!

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¿Qué tal, amigos de Keila Radio? Muy buenas tardes, ya tardes. Son las 12 del mediodía con 48 minutos. Yo soy Marta Olalde, acompañándote en este hermoso sábado. Recuerda que ya vamos a estar con ustedes todos los sábados, desde las 11 hasta las 12 de la tarde. Y bueno, pues los sábados, como tú sabes, tenemos clasificados, tenemos regalos, buena música. Ah, pero también quiero recordarte que a la 1 de la tarde, bueno, pues vamos a tener a los pastores Max y Gisela para el programa Oro Refinado en Fuego. Ellos van a estar aquí en unos minutos para darnos, como siempre, esa prédica tan emotiva que nos dan sábado tras sábado. Así que Oro Refinado en Fuego en unos minutos aquí en Keila Radio. Pero mientras tanto, bueno, pues vamos a seguir mandando saludos y nuestros mejores deseos para ti que estás en sintonía de Keila Radio 106.5 FM.

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A mí me fascina hablar de Él y no me canso y no paro porque ha hecho tantas cosas bellas y maravillosas en mi vida. Les saluda la hermana Gisela Aguilar. Seamos bienvenidos todos los que me están viendo, escuchando por esta emisora Radio La Keila. Les saludamos Ministerio Internacional Palabra Viva y Eficaz y nuestro programa Oro Refinado en Juego. Los conectamos, salimos al aire todos los sábados de 1:00 a 1:27 p.m. Es un placer estar aquí con cada uno de ustedes compartiendo una palabra del Señor. Un sábado compartir y hablar de Él es lo más hermoso que puede estar pasando en una persona como hija y sierva del Señor. Ahora les tengo un tema de la palabra del Señor. Está en 2 Corintios 3:17. Ahora bien, dice el Señor, el Señor es el Espíritu, y donde está el Espíritu del Señor, allí hay libertad. Lo dijo el apóstol Pablo, inspirado por el Espíritu Santo de Dios. ¡Wow! Cuando me dio esa palabra el Señor, yo le preguntaba, Señor, qué preciosa esa palabra. Donde está el Espíritu de Dios, allí hay libertad. Me encantó este versículo que vengo a compartir esta preciosa tarde con ustedes. Decía Lucas 4:18, el Espíritu del Señor está sobre mí, por cuanto me ha ungido para anunciar nuevas noticias a los pobres. Me ha enviado a proclamar libertad a los cautivos y a dar vista a los ciegos, a poner en libertad a los oprimidos. ¡Qué precioso! Cuando estaba leyendo este versículo, lo estaba analizando, decía, ese versículo es para nosotros como hijos del Señor. A eso el Señor nos está mandando, para que miremos esas maravillas, porque en nosotros, dentro de nosotros, está el Espíritu Santo de Dios. Y donde está el Espíritu Santo de Dios, está la libertad. Y podemos ayudar a muchas personas a que sean libres por medio de una palabra, por medio de una oración, por medio de esa presencia poderosa del Espíritu Santo de Dios. Es bello, hermano y hermana, hablar de Él. Es bello, es agradable, es perfecto y es bueno para ti, para mí, porque la palabra trae sanidad, trae libertad, porque estamos llenándolos de algo poderoso, de algo que todas las personas han experimentado, esa sanidad, esos prodigios. Hoy en día lo estamos viendo cómo el Espíritu Santo de Dios está haciendo cosas maravillosas. Claro, ese es Él. Esa es su personalidad, hacer milagros, prodigios, y sobre todo a Él le encanta hacerlo, porque Él es nuestro Padre, es nuestro líder, es nuestro pastor, Él es todo para nosotros. Dice Juan 8:36. Así que si el Hijo los libera, serán ustedes verdaderamente libres, completamente libres. ¡Qué precioso! ¡Ay, a mí me encanta! Dice que el Espíritu Santo nos libera de las cargas del pecado y de la justicia, de las enfermedades. El Espíritu Santo es la fuerza y el dominio propio. Nos ayuda para romper los hábitos destructivos o ataduras que antes nos controlaban. Y hay personas que todavía los controla.
A mí me duele ver personas que están viviendo en esa situación. Pero para eso Dios nos ha dado sabiduría, inteligencia. Nos ha dado esa libertad para predicar y hablar de Él y poder ayudar a esas personas. Jesús cuenta la palabra de Dios, un libro tan poderoso y tan lleno de Él, que estaba una mujer. Jesús bajó del cielo como un hombre. Bajó para convertirse en el hombre líder de generaciones tras generaciones. Tuvo una vida desde su pequeñez normal, como todo lo que hemos pasado nosotros. Pero él lo diferenciaba algo. Él era ese Dios maravilloso. Ese Dios que hace por muchos años atrás, Él vino y ya sabíamos que nosotros íbamos a existir. Antes, dice la palabra de Dios, de la creación del mundo, Él nos hizo hijos. Y Él sabe el destino de cada uno de nosotros. Él conoce el sufrimiento y la necesidad de cada uno de nosotros. Pero en la palabra de Dios encontré una mujer que es la mujer del flujo de sangre. Esta mujer pasó en una cautividad, en un sufrimiento de una hemorragia por 12 años. Yo quise entrar en esa cautividad para poder entender a esta mujer. Porque esta mujer tenía dinero, dice la palabra, pero se le gastó todo en médicos en cuanto nunca encontró su sanidad. ¿A cuántos de nosotros hemos pasado situaciones similar? Tal vez no es una hemorragia, pero es una enfermedad que los médicos dijeron no tiene cura, va a tomar por vida. Este medicamento es una enfermedad crónica. Todas las enfermedades son como una atadura donde hay tristeza, donde hay dolor, donde tú a veces quieres gritar y decir, ya no quiero tomar tanto medicamento, ya no soporto. Ay, Dios mío, dice uno, y si no lo tomo, empeoro. Hay muchas personas así, con enfermedades crónicas, que tienen que depender de los medicamentos. Te tomas un medicamento y luego ese medicamento te molesta un órgano y para el otro órgano molesto te toman otro medicamento. ¡Wow! ¡Qué proceso! ¡Qué cosa tan fea y desagradable! Y esta mujer por 12 años. Era una hemorragia que no se le quitaba. Según la ley de Moisés, su condición la hacía impura. Vivía aislada y marginada. ¡Qué tremendo! ¡Qué fea situación de esta mujer! Una mujer que no tenía comunicación porque supuestamente era una mujer impura, una mujer porque estaba enferma. Pero esta mujer le pasó algo bonito, algo maravilloso. ¡Ay, Dios mío! ¡Qué hermoso! ¿Y saben qué pasó? Se encontró con una persona. Un día, cuando ya ella estaba ya, me imagino, cansada. Ella estaba ya que ya no llama qué hacer. Se encontró con el Maestro, con el Mesías, con nuestro amado, con nuestro Padre. Se encontró con Jesús. ¡Ay! Iba pasando Jesús y en la multitud pasó algo. Cuando nosotros queremos algo, es que
ya nuestra propia fuerza decimos nosotros, Padre, ayúdame. Y se activa la fe. En ese momento la fe se activó de una manera poderosa en su vida, porque ya no tenía cura. Estaba desahuciada esa mujer. Pero qué poderoso fue esto. La mujer de flujo de sangre se acercó a él por detrás, porque era tanto las personas que oprimían al Padre, al Maestro, a Jesús, entre la multitud, y tocó el borde de su manto, creyendo firmemente que con eso ella sería sana. ¡Wow! ¡Qué tremenda fe la de esta mujer! Ya ella no tenía fuerza, no tenía ya aliento, porque una persona con una enfermedad incurable, hay tristeza. Uno, la gente ríe porque tiene que reír, pero está atada a un dolor por vida. Está confundida. Pasan dificultades difíciles. Se lo digo porque hace mucho tiempo a mí me detectaron una enfermedad incurable y la tristeza me empezó a agarrar, a cautivar. Y yo reía por reír, pero dentro de mí eran lágrimas, eran lamentos, eran llantos, era sufrimiento. No había una esperanza para mí. Era algo tan fuerte que ya mi cuerpo y los huesos me empezaban a doler, la fuerza se me empezaron a acabar. Yo decía, ay Dios mío, ¿qué yo voy a hacer ahora? Pero yo no sabía que había un Dios que sanaba. Yo no sabía que había una persona que podía hacer un milagro, porque dice que el Espíritu Santo de Dios es una persona. Yo decía, ay, ya no podía caminar. Me daba vergüenza salir a la calle porque todo el mundo me decía, ay, ¿qué tiene? Yo ya no explicaba, ya no sabía qué explicar. Ya no sabía, no me salían palabras de mi boca. Yo decía, ¿qué decirles? Ya ni la comida me caía bien en el estómago. Ya no quería saber nada de la vida. Lo único que quería era la muerte. Decía, es lo mejor, ya no soporto. Había momentos que no podía caminar. La gente te desprecia. Yo decía, ¿pero por qué me desprecia? Porque había un dolor inmenso. Había algo que necesitaba yo salir de ahí. Así era esta mujer de flujo de sangre. Yo decía, wow, Señor, qué tremendo. Pero un día a esta mujer le pasó algo muy poderoso. Ese varón iba pasando, la multitud lo oprimía. Y ahí esta mujer hizo un acto de fe. Al instante, dice, en que tocó el borde de su manto, Jesús, el sangrado dejó, paró el sangrado. Jesús sintió que poder salió y preguntó quién lo había tocado. Eso se encuentra en Mateo 9:20 al 31. Preguntó porque él sintió que una fuerza lo había tocado. Algo poderoso había tocado al maestro. Porque era la fe de esa mujer que tocó solamente el borde. Y el poder de él salió. Y esa mujer al instante fue sana. Dejó de sangrar por 12 años. Era una cosa horrible lo que esta mujer pasó. ¿Y qué pasó conmigo cuando a mí me presentaron un Jesús? Yo le dije y me reí. Jesús está muerto. En serio, él sabe. Pero en la situación que yo me encontraba, esas personas hijas de Dios, aquellas mujeres que un tiempo aceptaron al Señor como su único salvador, empezaron a buscarme. Yo decía, pero estas mujeres no me tienen asco, no hablan de mí.
de que soy una mujer enferma. Me empezaron a dar amor. Era Jesús por medio de ellas. Era Jesús llamándome. ¿Y sabe? Acepté un día a Jesús. Hace 25 años lo acepté. Y cuando lo acepté a mi padre, nunca, desde el momento que lo acepté, jamás se ha ido de mí. Llevo 25 años sirviéndole a mi Señor. Me sanó, me liberó. Fue algo tan bonito. ¿Cómo no servirle al Señor? ¿Cómo no hablar de Él? ¿Cómo no estar agradecida con el Padre? ¿Cuántas cosas hizo en mi vida? Y miren lo que hizo con ella. Esta mujer tuvo un encuentro con Él. Así como yo y ustedes han tenido un encuentro con el Señor. Y las ha sanado, las ha liberado. Algo bueno hizo el Padre en ese momento cuando usted lo aceptó. Porque cuando yo lo acepté, trajo libertad en mí. Y como dice el versículo, 2 Corintios 3:17, donde está el Espíritu de Dios, ahí hay libertad. ¡Qué precioso! ¡Qué bonito! Y dice que la palabra de Dios es sanidad. Por eso, toda persona que ha aceptado al Señor debe tomarse una hora, dos, tres, cuatro en leer las Escrituras, porque las Escrituras te van a traer esa libertad. Vino la mujer temerosa, se postró ante él y confesó la verdad, porque Jesús preguntó que quién lo había tocado, porque poder había salido de él. Entonces, Jesús no la

Y otro testimonio que hay aquí en la palabra de Dios es un paralítico que él fue paralítico por 38 años. El paralítico de Betesda. Él, este hombre, no tenía quien lo llevara y lo metiera en aquel lugar donde el ángel pasaba y venían los milagros ahí. La gente se sanaba. No tenía quien, porque era un paralítico. Cuando él llegaba, ya pasaba ya el acontecimiento en ese momento. Pero ¿qué pasó en ese momento? Jesús pasaba por ahí. Y sabe, le preguntó, ¿quieres ser sano? Y él le dijo. Y el Señor le respondió, levántate, toma tu lecho y camina. El hombre caminó porque ya Jesús había llegado en ese tiempo a libertar a todos aquellos que andaban muertos en delitos y pecados. Empezó a predicar la palabra y este prodigio y milagro, a traer ese espíritu de libertad que ahora usted y yo lo tenemos por ser hijas de Él, porque un día lo aceptamos a Él con todo nuestro corazón. Y donde está el Espíritu Santo, hay libertad, hay amor, hay gozo, hay templanza, hay mansedumbre, hay felicidad, hay confianza. Hay sabiduría, fortaleza, gozo, bondad, hay vida, hay salud. ¿Dónde está el Espíritu Santo? Hay esa libertad poderosa y hermosa. El viernes pasado, Dios se manifestó en la iglesia de una manera sobrenatural. Una joven de 25 años. Le detectaron diabetes estacional y anemia de 6.5. Y la bebé, ella está embarazada y la bebé tenía palpitaciones en su corazón como taquicardia. Esa muchacha la llevaba a cada momento donde los médicos. Y los médicos le preguntaban por qué le daban medicamento para la anemia. Y le decían, pero ¿por qué no se le sube? ¿Por qué? La muchacha estaba padeciendo de muchas cosas por todo esto que los diagnósticos que los médicos le habían dado. Nos empezamos todos a orar, a orar, a orar. Lloraba, decía, Señor, ten piedad y misericordia, libérala, Señor, de esta opresión, de esta enfermedad, Señor, que los médicos le han dicho. Empezó aquella muchacha a varias veces su niña se le quiso caer. Ella empezó a doblar rodillas y clamaba al Señor. Esta muchacha tenía meses tras meses, desde que salió embarazada, empezó a vivir un momento muy difícil de su vida. Pero ¿saben qué pasó en ese momento? Que la mujer se puso a confiar firmemente en el Señor, puso la mirada en Él y no en un diagnóstico médico. Nos reunimos los viernes a la oración y ese viernes vine y empezamos a orar. En lo que empezamos a orar, a mí me tocó orar por ella y empecé a orar por esta joven. Y saben, me dio este versículo y por eso quise compartirlos con ustedes, que dice 2 Corintios, es lo que estamos hablando, 3:27, que donde está el Espíritu de Dios, ahí hay libertad. Entonces, esta muchacha, yo sentí el poder de Dios, algo que me agarró todo, era un algo precioso que no se los puedo describir, no les puedo describir lo que sentí en ese momento, pero el Espíritu Santo me daba palabras y me ponía palabras en mi boca y me decía por lo que yo tenía que orar. Y recuerdo que empecé a orar, pero yo sentía la presencia del Señor en ese momento que estaba orando.

donde esa muchacha empezó a sentir, dice, fuego en sus manos y en su cabeza, y empezó a vomitar. Y ella en ese momento dijo, yo soy sana, yo fui libre. En el siguiente día, el sábado, ella tenía que ir al especialista, donde la mandaban porque estaba muy mal de salud. Le iban a sacar la bebé por el problema que te estaba presentando de enfermedad. Y saben, cuando el doctor le hizo los exámenes, no tiene anemia, no tiene azúcar. La niña, la bebé está bien. Ella recibió un milagro, porque donde está el Espíritu Santo hay libertad. El Señor la hizo libre, porque ella me dijo, cuando yo agarré el bus y se fue, ella no podía ni caminar. Y ella empezó a caminar y dijo que de ese momento que sintió eso, ella se sintió muy bien. Ella ahora puede comer de todo, Dios la sanó. ¿Cómo no servirle y hablar de un Dios poderoso, donde un Dios que donde dice su palabra, que donde está el Espíritu Santo hay libertad? Hay que orar, hay que hablar. Yo digo, wow, Señor, tú libera a los oprimidos. Y a veces nosotros como hijos del Señor nos pasamos enfermos, pero clamemos que en nosotros está el Espíritu Santo y ahí hay libertad y hay sanidad en el nombre de Jesús. Te comparto estos testimonios porque el Señor está haciendo cosas grandes hoy en día y va a seguir haciendo cosas grandes en el nombre poderoso de Jesús. Espíritu Santo, gracias, amado Rey, porque tú has hecho la obra. En cada uno de nosotros oro por aquellas personas que están pasando alguna dificultad, una enfermedad. Padre, tu palabra lo dice, que donde está el Espíritu Santo, ahí hay libertad. Te pido, Señor, que sea usted sanando esa enfermedad, esa opresión. Oh, mi Señor Jesús, que sea usted trayendo esa libertad, Señor, que solo usted lo puede hacer. Gracias, Espíritu Santo. Gracias, Espíritu Santo, por lo que estás haciendo, mi Señor. Pon sed en cada persona que me está viendo y escuchando de que lea la palabra de Dios, oh cerebre kenda, que la lea, mi Señor Jesús. Oh, Espíritu Santo de Dios, gracias, Señor. Oh, Padre, trae ese avivamiento para que ellos puedan leer y que sean adictos a la escritura de tu palabra. En el nombre poderoso de Jesús, amén. Tengan feliz tarde. Bendiciones.

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0: Hola, ¿qué tal, amigos de Keila Radio? Muy buenas tardes, ya 1:40 p.m. Yo soy Marta Olalde, acompañándote a través de esta tu estación favorita. Te recuerdo que ya vamos a estar todos los sábados con ustedes de las 11 a las 2 de la tarde. Y en ese tiempo vamos a estar hablando de deportes, vamos a tener entrevistas, música alegre y, por supuesto, regalos para ti que estás en sintonía de Keila Radio. 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Pues ya empezaron a llegar los mensajes y efectivamente ya me contestaron. El T-Rex es el más famoso. Me encanta que la gente contesta, mira, así súper veloz. Efectivamente. Bueno, nos están llegando muchos más mensajes, pero este es el primerito que llegó y efectivamente me dio la respuesta correcta. La persona que mandó el mensaje con los cuatro últimos números de 1527 es la persona que mandó el mensaje más rápido y nos dio la respuesta correcta. Efectivamente, el dinosaurio como más famoso, como el que cuando sale en las películas uno así como que tan grande y tan feroz y todo eso, como que uno dice, wow, pues efectivamente es el T-Rex. Así que nos han dado la respuesta correcta. Muchas gracias a todas las personas que nos siguen mandando mensajes, pero bueno, la dinámica en esta ocasión era el primer mensaje que diera la respuesta correcta. Muchísimas gracias. La persona ganadora, ahorita le vamos a mandar un mensaje diciéndole que fue la persona ganadora. Por supuesto, si me puedes mandar ahorita tu nombre, me encantaría para poderlo decir al aire. 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
1: Así es, amigos de Keila Radio. Precisamente si tú ahorita me estás escuchando y dices, oye, pues no estaría nada mal dar a conocer mi negocio, mi emprendimiento, mi compañía en Keila Radio, mándame un mensajito a mí, tu amiga Marta Olalde. Yo directamente te daré la información que necesitas para que tengas una buena campaña de publicidad. Así que espero tu mensaje al 512-587-0516. Otra vez el teléfono 512-587-0516. Me puedes mandar un mensaje por WhatsApp también y yo con muchísimo gusto te daré información de cómo puedes dar a conocer tu negocio. Pero también para aquellas personas que, bueno, están a cargo de un ministerio, también les gustaría tener un programa aquí en Keila Radio o dar a conocer los horarios de tus servicios para el área de la comunidad donde estás. Claro que también a ti te puedo ayudar. Mi teléfono para que mandes un mensaje y yo te pueda dar la información es con área 512-587-0516. Y bueno, ¿qué les parece si continuamos con más música? Por supuesto, aquí en Keila Radio 106.5 FM.

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da gracia con generosidad, como dice la escritura. Dios se opone a los orgullosos, pero da gracia a los humildes. Solo hace Dios, solo por su gracia.

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Yeah. ¿Y cómo se llama? Se llama Jesús. Nombre sobre todo nombre. Y es que en ningún otro hay salvación.

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0: Eso fue.
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Recuerdo el día desde entonces, bajé de San Juan a Ponce para escuchar tus latidos del corazón. Eso fue el año 2011 y escuché como a las 11, felicidades tendrán un varón. Me diste el título de padre, igualmente a tu madre, y ese curso en la escuela nunca se dio. No había un manual que me otorgara respuestas para mis preguntas, pero el amor fácil lo resolvió.

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